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Sabri Selecta, bienvenides a Redemption Songs, un programa de radio para flashear con reggae. Les voy a estar acompañando como cada semana durante la próxima hora con música consciente y charla amiguera. La invitación es a que imaginemos, flasheemos que estamos en el mismo lugar compartiendo la musiquita y la noche. Estamos transmitiendo en vivo a través de los estudios de Radio UNER, Concepción del Uruguay, Entre Ríos, Argentina. Y también estamos grabando, como siempre, este programa One Shot, que quiere decir así, de una, como sale en el vivo, lo grabamos. Y después lo enviamos a nuestras emisoras amigas, que son Estación La de Dios y Activismo Reggae. Así que sea que nos estás escuchando de un lado, de otro o de la radio misma, bienvenide y muchas gracias por estar ahí del otro lado. Bueno, cada semana es un viajecito musical, conceptual, sobre alguna temática random y hoy la cuestión va de estrenos. Vamos a explorar los últimos estrenos que salieron ahora durante el otoño, así que hoy estrenos otoñales para combatir el frío. ¡Por Dios, qué frío que hace! Así que si estás en tu casa, no salgas, quédate ahí, subí el volumen, que hoy vamos a escuchar temones, temazos que estuvieron saliendo últimamente en Jamaica, en Europa, en Latinoamérica. Vamos a hacer un viaje.

que pueden llegar a ser nuevos, nuevas para quien está ahí del otro lado. Así que bueno, hoy temazos otoñales. Bienvenidos al viaje, amigues.

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0: Estamos escuchando estrenos, les dije, y seguramente que dicen, che, pero esta canción ya salió hace bastante, la escuchamos banda, y bueno, es verdad. Esta canción se llama Mundo de Cristal, es de Green Valley con Zona Ganja y pertenece al nuevo disco de Green Valley que se llama El Arte de Vivir, que salió ahora nomás el 15 de mayo. Tiene 12 canciones, dura 43 minutos y tiene muchas canciones súper lindas. La que escuchamos al principio del programa, en la intro de hoy, es de este disco. Esta también, y atrás de esta vamos a escuchar otra de este disco que se llama El Arte

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1: Bueno, les cuento un poco más de esto que estamos escuchando, El arte de vivir, el nuevo disco de Green Valley, tiene canciones como esta, que se llama Veneno, está espectacular, y les voy a leer algo de la página oficial de Green Valley. El disco te lo podés comprar en vinilo, está a 25 euros y dicen los de Green Valley que cada disco es, esto por las dudas que alguien no sepa, reggae desde España. Cada disco es un reflejo del momento vital en el que estamos. El arte de vivir nace de ese territorio entre los 30 y muchos y los 40 y pocos, estamos ahí, 30 y muchos, donde todo empieza a tomar forma, las prisas se transforman en conciencia y las certezas llegan gracias a los aprendizajes y a la intuición. Bueno, tiene toques como esto, el disco está buenísimo. Y dice que bueno, que las canciones hablan de abrazar al futuro sin miedo, demostrando lo que somos y abrazando lo que somos en el momento presente. Dice que Green Valley, en su caso, las canciones se escriben solas, que no son una banda de pensar mucho para adelante en el mañana, sino que

Bueno, y ahora quiero presentar a un artista que creo que no hemos escuchado todavía en el programa, pero sí que la escucho bastante en la vida, y es Morgana Soulja, también reggae desde España. Morgana Soulja, invito a que la investiguen porque tiene una banda de temazos. Este es su último lanzamiento junto con Indica Dubs, y ella es una artista multidisciplinaria que se dio a conocer hace unos años por su talento con la melódica. Es una tremenda melódica player y también es una selecta, así que ella también pasa música y también, como sea, si no fuera poco, ella es productora y cada vez creciendo y creciendo más en la escena Sound System, tanto española como internacional. Tiene colaboraciones con un montón de personas, un montón de artistas la invitan a ella a colaborar con la melódica. Así que la escuchamos, la disfrutamos. Morgana Soulja, estrenos otoñales acá en Redemption Songs.

un abrazo súper fuerte y especial a todos mis amigues de la jodita que están ahí escuchando, porque el reggae y la electrónica tienen muchísimo que ver. Si se meten en @redemptionsongs.radio, ahí hay un link hacia nuestro podcast y tenemos un episodio entero dedicado a este tema que se llama

exploramos todo ese momento, ese contexto histórico, social, cultural en Jamaica. Cuando nacieron los primeros vinilos, cuando nacieron los primeros DJs, los primeros remix. Así que está imperdible. Y vamos arriba, loco. Seguimos escuchando los últimos lanzamientos del reggae del mundo. Y ahora suena lo último de Queen Omega, que se llama Rebel Chant.

Y ahora suena un canto rebelde desde Trinidad y Tobago. Si recién te enganchás, arribaste a Redemption Songs, un programa de radio para flashear con reggae. Soy Sabri Selecta, a través de Radio Uner, Estación La de Dios y Activismo Reggae. Y estamos escuchando musiquita consciente para alegrar los corazones.

Y esta también es de Queen Omega, porque está sacando muy seguido temazo tras temazo, más activa que nunca, Queen Omega. Y en este caso, esta canción se llama Wake Up and Discover y habla de las mujeres empoderadas, luchando por nuestros derechos, súper firmes en la pelea. Y bueno, de eso va un poco la letra, diciendo que no solo eso, sino que las mujeres estamos llevando un mensaje consciente al mundo. Y esa es la lucha, que una de las luchas que estamos peleando, y eso, de eso va esta canción, que es la anteúltima de Queen Omega, y está en combination con Zamora, que es una cantante de reggae pop fresca, auténtica, enérgica y emocionante. Así dice en su propio perfil de Spotify. Es la reina del afrobeat y una diva del dancehall. Vive en Suiza, pero es originaria de los Países Bajos y está cada vez teniendo más y más y más y más reconocimiento en la industria de la música. Tiene una carrera muy piola. Zamora y Queen Omega.

que habla de la negritud, es de Soul Pulse y esto es reggae desde Londres, desde el Reino Unido. Y esta es una artista que yo particularmente no conocía, pero investigando para el programa descubro que tiene miles y miles de seguidores, pero muchísimos, en todas las redes sociales, en todas las plataformas de música, en Instagram, en TikTok, en Facebook, una cantidad absurda de seguidores. Y mucha gente piensa que ella, que esta música está hecha con inteligencia artificial porque es como muy perfecta, pero no. Esto es

Y ahora suena lo último de Sana Romeo, y como siempre, pero más que nunca en esta temporada número 4, estamos escuchando mucho, mucho, mucho reggae femenino, que hay banda.

gente humilde pertenece al reino de jazz. Y les cuento un poco sobre Sana Romeo, que ella es súper reconocida, pero les cuento que su nombre de nacimiento es Asana Maqueda Smith. Nació el 26 de agosto de 1994 en una pequeña comunidad llamada Greenwich Town en Kingston, Jamaica. Sabemos que es la hija menor de Max Romeo, artista absoluto indiscutido del reggae. Así que Sana decide en 2014 dedicarse profesionalmente a la música, obviamente después de estar embebida en reggae y en música desde que nació. Y desde entonces que no para de crecer su carrera, tiene un par de discos, tiene una cantidad de singles y están todas las músicas geniales, así que la escuchamos con amorcito. ¿Cómo la están pasando del otro lado? ¿Les va gustando la musiquita? Si quieren comentar algo, me pueden escribir a @redemptionsongs.radio.

Estamos escuchando ahora a una cantante que adoro, me gusta muchísimo su música, su manera de cantar, su manera de componer. Es de España, es catalana, se llama April, nació en Barcelona en el 1997 y desde los 3 años que empezó a meterse en el mundo de la música. A los 15 se compra su primera guitarra acústica y a partir de ahí empieza a componer, o sea, nació en el 97, súper joven. Entonces a partir de los 15 empieza a componer canciones y de ahí que inicia su camino musical. Empezó tocando en bares y lugarcitos ahí en Barcelona. Se fue conectando y conectando con artistas y productores y cada día saca un temazo tras otro. En este caso estamos escuchando su último lanzamiento. Se llama Same Old Love. Está hecho en combination con Pimienta Records, que es un sello discográfico de... un sello discográfico de Barcelona también. Descubrí a April en el 2023 cuando sacó un disco junto a Chalart 58 de La Panchita Records que se llama Nevada. Así que si buscan Nevada, La Panchita Records lo encuentran y es un discazo. Bueno, y April es súper ecléctica, como norte tiene el pop y el folk, pero también se mete mucho en el reggae y el dub, pero también en la música flamenca y latina. Así que bueno, súper ahí les invito a escuchar la obra de April, y esto es su último lanzamiento, y tiene otros lanzamientos geniales, y de toda la obra les recomiendo este disquito Nevada. Y bueno, y seguimos con un poco de musiquita así, chill, tranqui, porque también hay muchos lanzamientos.

Y bueno, y sin querer hoy seleccioné una banda de reggae español, pero bueno, es que está increíble. Esto también, esto, bueno, también porque lo de recién no era, pero esto es de La Panchita Records. Y estos son los Soul Adventurers, que son un grupo, por así decirlo, de reggae dub.

Yo dije, a ver en qué andan los Soul Adventurers. Puse ahí en su perfil a ver cuáles eran los últimos lanzamientos y me encontré con este temazo. Esto es lo último de ellos. Y a continuación les voy a compartir otro de ellos también, porque increíble. Arriba de este mismo reading que se llama

esto de la cultura reggae, de la cultura dub, de la cultura sound system, de hacer diferentes versiones, diferentes interpretaciones, diferentes juegos arriba del mismo rhythm y ver qué flasha cada uno, porque esto es un programa de radio para flashear.

Bueno, estamos escuchando a una diosa del reggae brasilero que se llama Isabella Rocha y esto es su último lanzamiento. Ella inicia su carrera en 1996 como miembro fundadora de Natty Roots. A partir de ahí, ella se consolida como una de las voces destacadas del reggae brasileño. Después de 10 años y 5 discos con Natty Roots, ella decide hacerse solista buscando su identidad propia. Saca, tiene bastante material de ella sola y esto es lo último y se llama Solta Pelo Mundo, que ahora voy a buscar qué significa, pero debe ser suelta por el mundo. Y dice que esto es el inicio de una nueva etapa. Esto marca el primer corte de 3 discos que va a sacar ahora durante 2026 y que también va a cantar en español porque tiene su mirada puesta en Latinoamérica. Isabella Rocha. Y bueno, ya que había elegido un temita brasilero, digo, a ver en qué anda la gente de Freedom Sounds, Canoa Quebrada, que también sacan temazos tras temazos. Y esto es lo último, junto a Marina Peralta, y se llama Sudamérica. Y casi casi que llegamos al final ahí del programa, no se vayan, queda un ratito. Y arriba Sudamérica.

día, de la fecha. Espero que lo hayan disfrutado tanto, tantísimo como yo de este lado. Como siempre, se me pasó volando. Estuvimos escuchando los últimos lanzamientos del reggae mundial. Me detuve bastante por España, pero hubo de todo: producciones mainstream, producciones independientes también. Así que espero que lo hayan pasado lindo, que estén ahí abrigades por la musiquita. Gracias Radio Uner, gracias Estación La de Dios, gracias Activismo Reggae, gracias Fer por ayudarme con toda la técnica. Y sobre todo muchas gracias a todos por estar ahí del otro lado escuchando y enviando sus vibras positivas, que se sienten y vuelven multiplicadas por un millón. @redemptionsongs.radio, ahí encuentran en Instagram un par de links sobre las repeticiones si quieren volver a escuchar o compartirle este programa a otra gente. También tenemos un podcast, cada programa lo grabamos y después lo subimos para poderlo también revivir. O si querés escuchar alguno más viejo, hay un montón de capítulos de data, de historia. Y también hay un montón de capítulos de Flash, por ejemplo, no sé, tenemos reggae sensual, reggae para la luna llena, reggae para la lluvia, de todo. Estos son los que se me ocurren ahora, pero tenemos 106 episodios, estamos en nuestra temporada 4. Así que bueno, y también tengo algunas listitas de Spotify donde voy subiendo toda la música que pasa por acá por el programa, para quien quiera investigar o ahondar en algún artista. Así que bueno, amigues, muchas gracias por estar ahí. Y si me quieren invitar a musicalizar algún momentito piola, @sabriselecta. Y para la gente que ande por Colón, Entre Ríos, mañana viernes 22 de mayo, voy a estar musicalizando en el recital de Sara Eve. Así que vengan.

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0: Muchas gracias, Caligari.
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0: Buenas noches, buenos días o buenas tardes para quienes nos escuchan on demand.
1: On demand.
0: ¿Cómo va? Volvimos.
1: Volvimos, Luji. Es un día y vamos a volver.
0: ¿Cómo estás, Chiri?
1: ¿Cómo andas vos? ¿Todo bien?
0: Bienvenido de nuevo por estos lares.
1: Sí, sí.
0: Porque
1: sí.
0: Anduviste ahí muy volado.
1: Sí, me fui para todos lados. Me fui al norte. Al norte, al límite con Bolivia. Arriba de los 4.000 metros.
0: Ahí a despejar igual te fuiste.
1: Ahí sí, poquito.
0: Claro.
1: Casi me despejo y casi me pierdo, ¿viste? Pero bueno, bien. Y bueno, y después cuestiones académicas.
0: Claro, mucho level ahí, cuestiones académicas.
1: Sí.
0: Bueno, ya
1: sí.
0: Después, por favor, contanos un poco ahí.
1: Si hay tiempo en el programa, la verdad.
0: Sí, obvio. Bueno, nuevo miércoles, nuevo episodio de RCP, recetado para escuchar. Estuvimos ahí una o dos semanas ausentados, sí, por cuestiones personales, académicas,
1: sí,
0: también.
1: Sí.
0: Pero bueno, hemos vuelto, estamos equipo completo, sí. Fermín en operación, Chiri, el doctor Carlos Pérez, Luji o Luján Verón, quien les habla. Así que bueno, estamos arrancando un nuevo miércoles, nuevo episodio de RCP, como siempre, todos los miércoles 20 horas por Radio UNER 91.3 Concepción del Uruguay, Radio UNER Paraná 100.3, Radio UNER 97.3 Concordia, y también salimos desde mi pueblo querido, San Jaime de la Frontera, 92.3 FM Ayer, y
1: nos
0: si no también
1: extrañando el tío,
0: sí,
1: que no estamos ahí,
0: sí,
1: haciendo,
0: sí, me
1: ¿qué
0: preguntaba
1: pasa?
0: Ahí toda la semana, yo, no, hoy no salimos tampoco. Te decepcionamos.
1: Bueno, pero en 15 días.
0: Así es, pero volvimos. Y si no, también por donde nos pueden escuchar.
1: Y bueno, si no, de manera temporal, siempre nos puedes seguir escuchando por Spotify, en @rcp.radio, en Instagram, y bueno, ahí en Recetado para Escuchar, en Spotify, en cualquier momento del día, en cualquier momento de la vida, que una tenga ganas de escuchar algún programa de salud con buena data, con buenos invitados, con buena música, y bueno, estamos para eso.
0: Estamos también, no solamente para hablar de salud, como que siempre englobamos un poco ahí de salud biológica, ¿no? Pero también hablamos de música, nos peleamos por la música.
1: Pero no hay que olvidarse el concepto de salud.
0: Claro,
1: el concepto de salud no solamente es salud biológica, sino
0: así
1: también
0: es.
1: Salud ambiental. Bueno, hoy tenemos un temita importante en ese tema, entonces, valga la redundancia mis palabras, pero bueno, vamos a hacer honor al concepto de lo que es salud en general.
0: Claro, porque en este episodio vamos a hacer un especial del Día del Ambiente y vamos a estar hablando también acerca de lo que es el dengue,
1: sí,
0: que por ahí nos olvidamos un poco ahora que hace frío,
1: sí,
0: por ahí nos relajamos un poco con ese tema. Pero es importante tenerlo en cuenta y les vamos a explicar por qué, les vamos a contar de qué se trata, cómo se transmite y demás. Vamos a arrancar por el inicio. Es una enfermedad viral transmitida justamente por la picadura de este mosquito, Aedes aegypti se llama. El mosquito se caracteriza por tener franjas blancas en lo que son sus patitas,
1: sí,
0: o en el abdomen también. Y cuando este mosquito se alimenta con la sangre de una persona que ya está infectada y luego pica a otras personas, puede transmitir esta enfermedad. Y también otras enfermedades, otras virosis también,
1: sí,
0: como Zika o chikungunya, que también son conocidas, ¿no?
1: Que va de la mano justamente esas enfermedades virales, y el mosquito es el mismo vector que lleva estas enfermedades. Por ese motivo es importante la erradicación de este tipo de vector, que es muy difícil, ¿eh? Y aparte, bueno, esta enfermedad que hoy vamos en particular a tocar, que es el dengue, bueno, es una enfermedad muy endémica en muchos países.
0: Así es.
1: Que vamos a explicar qué es endémica también.
0: Me encantó, sí, porque siempre nombramos esa palabra, pero no sé qué tan correcto es el concepto,
1: claro,
0: que se tiene, digamos.
1: Sí, sí.
0: Pero bueno, es importante también remarcar que el contagio se produce por la picadura de mosquitos infectados y no de manera directa persona a persona,
1: claro,
0: digamos. O sea, es,
1: sí,
0: como para tenerlo en cuenta, o por ahí algún concepto erróneo que por ahí se tiene de, no, bueno, está infectado, no sé, aislarlo,
1: sí,
0: completamente,
1: sí,
0: digamos.
1: Sí, no, es una enfermedad que se transmite interhumano, o sea, no es una cuestión así, es distinta a otras enfermedades virales, Y lo que más importante acá es erradicar el vector en esas cuestiones. Y es lo que vamos a tratar de enfatizar en el día de hoy en el programa. Aparte Bien. De saber, de comunicar de cómo es, que mucha gente por ahí ya tiene noción de lo que es el dengue, porque nuestra zona es una zona donde siempre hay casos, en general, en la época estival, donde tenemos esa situación. Entonces por ahí tenemos información de diferentes lugares, tanto de medios como otros comunicadores, que hablan del tema. Pero bueno, nosotros no queríamos estar alejados de este tema tampoco, y por eso vamos a tratar de tener una actualización de este tema.
0: Así es, y también me pareció importante, no sé si lo querés contar vos, que ya estoy hablando mucho yo. Sí. ¿Querés contarle a la gente cómo se manifiesta? O sea, cómo lo reconocemos, ¿tiene fases, no tiene fases?
1: Bueno, sí, bueno, una vez que el mosquito ya infectado pica a una persona, el virus a veces, como todas las enfermedades virales, tiene un periodo de incubación, que puede durar, depende de la reacción inmunológica e inmunitaria del paciente, de la persona, de 3 a 4, a 14 días. Siempre se dice eso, es la ventana de incubación que uno tiene en cuenta, pero generalmente a la semana más tardar comienza con síntomas el paciente, que de golpe justamente empieza con una enfermedad que estalla, es un paciente que empieza con un síndrome febril, que es rápido, abrupto, que es, con alta temperatura, o sea, una fiebre alta de 38,5, 39, 40 grados. Era que justamente, y con mucho dolor muscular principalmente, lo que llamamos mialgias, y dolor, es como una gripe fuerte, diríamos, ¿cierto?
0: Claro.
1: Un dolor muscular, dolores articulares, que son muy intensos, que le dio el nombre a esta enfermedad con el tiempo, hace muchos años, que se llamaba la fiebre, el dolor de quebrantahueso, por el dolor que generaba justamente esta enfermedad. Aparte de eso, es muy parecido, si uno va tomando en cuenta los signos y síntomas de esta enfermedad, la manifestación, también tenemos dolor retroocular, o sea, dolor de cefalea que puede tener el paciente.
0: Claro, que es para la gente por ahí que nos escucha y no estudia medicina o no sabe mucho de salud, dolor retroocular detrás de los ojos o en la frente también. Sí. Es un dolor muy característico y muy molesto también.
1: Y es fuerte. Claro. Porque es un dolor de cabeza muy intenso que tiene el paciente. Es como que por ahí mucha gente se va a acordar a algunos, la sinusitis, que tiene dolor en la frente, te duele de una manera muy, muy fuerte.
0: Aparte, esa sería como la fase primaria, por así decirlo, ¿no?
1: La fase aguda, diríamos. Bien. La fase aguda, la primera fase, justamente, que se llama la fase febril, le decimos, porque lo que predomina es la fiebre en el paciente. Y después, además, todos estos síntomas, que son la sintomatología típica de esta enfermedad. Después viene la fase crítica, que ya diríamos va progresando la enfermedad, que es cuando calma la fiebre. Es parecido a otras enfermedades virales. Si uno se empieza a tomar en cuenta, uno en la parte práctica siempre toma en cuenta este tipo de evolución.
0: Pero se llama fase crítica y la fiebre se va. ¿Cómo sería eso? Es medio un engaño también, ¿no?
1: La fiebre cuando se va, ojalá que se vaya y se vaya completa, porque cuando se va la fiebre, justamente es como que el sistema inmunitario dejó de secretar cierto tipo de sustancias que genera ese signo que es la fiebre.
0: Ese signo de defensa, claro.
1: Claro, claro. Entonces, acá entonces cede eso, pero ahí empieza a aumentar el daño que genera el virus a nivel de la parte capilar, o sea, de la parte sanguínea. En los vasos más chiquititos que tenemos en el cuerpo. Entonces, ¿qué hace? Que la sangre salga de la parte de los vasos y vaya hacia los tejidos. Hacia los tejidos, que más que nada justamente empiezan los otros síntomas que presenta el paciente, que son los signos de alarma, que siempre se lo recordamos, que es, bueno...
0: Claro, ahí tendríamos que tener en cuenta si el paciente presenta, escuchá, yo muy cursando esta semana, ya me quedé, rendí ayer y me quedé está con ahí. El relato de, no, el paciente, perdón gente, perdón. Sí, estamos muy limados.
1: bueno,
0: hay que tener en cuenta los vómitos.
1: Sí, sí. Si aparece con mucho dolor abdominal.
0: Si aparecen vómitos,
1: es un abdomen agudo que uno dice muchas veces, mira, viene un dolor abdominal importante, un dolor de panza muy importante, que muchas veces puede ser que le duela del lado del hígado, del lado de la boca, el estómago, y hace como una, lo que hace en ese momento la enfermedad es que hace como una parálisis del movimiento natural de los intestinos y genera los vómitos esos persistentes que hace que el paciente se pueda llegar a deshidratar.
0: Claro, porque no puede tomar nada, no puede comer nada por esos vómitos. Y bueno, y también prestar atención al sangrado, ¿no? O sea, sí, el sangrado de mucosas, cuando por ahí al cepillarse los dientes, sangrado de nariz. Bueno, también lo que es la mucho sueño y cansancio extremo.
1: Claro, sí, ahí justamente debido a esa trasvasación que llamamos nosotros, o sea, pasa el plasma, la sangre, el líquido de la sangre a ciertos tipos de tejido como son las mucosas, ahí empieza a aparecer lo sangrado que puede ver el paciente que ya pasó todo esto anteriormente, cuando se lava los dientes, cepillado de dientes, empieza el sangrado, o el sangrado en la nariz, es las mucosas,
0: claro.
1: Con pequeñas, por ahí, lastimaduras, empieza el sangrado. Aparte de lo que está diciendo vos, empieza con la somnolencia, irritabilidad, esos son todos signos de alteraciones ya que llamamos hemodinámica del paciente, con alteraciones de la presión y que afecta también al sistema nervioso central.
0: Exactamente, y justamente por eso se llaman signos de alarma y hay que prestar atención en ese sentido porque hay que recurrir inmediatamente a la guardia nuevamente, ¿no?
1: Sí, porque generalmente consultó anteriormente por fiebre, bueno, puede ser una gripe, esperá, hacer reposo, cuídate, claro. Todo. Estos signos de alarma es importante tenerlo en cuenta.
0: Es lo que más hay que prestar
1: atención. Porque si el paciente después de una semana haber estado así, muy mal, me pegó una gripe re fuerte y después a la otra semana empieza con esto dolor abdominal, alteraciones que me salen a la nariz, bueno, ahí. Ojo, ahí está pasando algo más sabiendo dónde vivimos.
0: Exactamente. Bueno, y después, como todo, obviamente tiene una fase de recuperación en donde o sea, obviamente ya recuperas el apetito, mejoras los síntomas y demás. Pero algo que quiero remarcar que es muy importante, si estás sospechando que tenés o te diagnosticaron dengue, es muy importante tener en cuenta de no automedicarse con lo que es ibuprofeno, aspirina, porque bueno, o sea, lo único que hay que tomar es paracetamol, justamente por esto que nos estaba explicando el doctor Pérez, que es la extravasación de sangre, sí, ¿no?
1: Lo que pasa es que hay una alteración de la coagulación.
0: Exactamente.
1: Entonces, como vos vas a dar medicamentos para bajar la fiebre o también para disminuir los dolores, es importante que estos medicamentos, hay diferentes tipos de medicamentos para eso. Y algunos medicamentos no solamente hacen desaparecer esos síntomas, sino tiene otros mecanismos de acción que alteran como efectos secundarios la coagulación y eso genera mayor gravedad dentro de la síntoma. Por eso siempre yo al paciente, amigo, todo eso que le digo, ¿te duele algo? Un paracetamol.
0: Paracetamol.
1: Después vemos, después
0: noble,
1: vemos. Claro,
0: noble,
1: primero un paracetamol, después vemos. Y obviamente las dosis, uno sabe que no hay que tampoco abusar y no automedicarse, pero si tiene que automedicarse en esa situación, que sea con un paracetamol de 500, un gramo, y que no se tome más de 4 comprimidos en el día, obviamente, porque también puede afectar un poco el hígado. Entonces, pero
0: así
1: bueno, son detalles más finos. Pero bueno, eso sería la fase, como me preguntaste, que me acordé todas.
0: Bien ahí, estabas estudiado, me parece.
1: Me ha tocado ver dengue de manera, y es difícil la situación, justamente como todas las enfermedades agudas en los pacientes. Aparte, hoy por hoy tenemos que tener en cuenta acá, en donde vivimos, en Entre Ríos en general, porque son un lugar donde tenemos presencia de este tipo de enfermedad.
0: Así es, y para por ahí ir cerrando antes de pasar a nuestra próxima sección y escuchar a otros, ¿qué hacer si sospecho que tengo dengue y qué pasa cuando nos dan ese diagnóstico positivo de dengue, ¿no? Bueno, primero, por un lado, no automedicarse, como estábamos diciendo. Obviamente, consultar al médico o al centro de salud más cercano, digamos. Y obviamente, extremar los cuidados si sos una persona que, por ejemplo, tenés diabetes o, claro, bueno, azúcar en sangre, una la presión crónica alta. Obviamente, hay que extremar los cuidados en ese sentido. Y no minimizar el cuadro, ¿no? O sea, estar prestando atención a los signos de alarma y también tener en cuenta que en el tratamiento es muy importante lo que es el reposo y la hidratación. La hidratación, ¿no? Sí, es muy importante, sí, eso. Y bueno, prestar atención a los signos de alarma, siempre consultar con un médico. Y también tener en cuenta de que si una persona se contagia, hay diferentes serotipos, claro, de dengue, ¿no? Que ahora, sí, la profesional experta, sí, nos va a estar contando un poco, sí, más, sí, de eso. Sí. Pero hay diferentes serotipos, entonces si en el futuro la pica con un mosquito de un serotipo diferente, tiene posibilidades de contagiarse de otro serotipo,
1: sí,
0: ¿no? Pero,
1: sí, sí, sí.
0: Entonces, como que...
1: Y ahí la clínica cambia. O sea, la claro, manera de presentación del paciente puede llevar más gravedad. Por eso, siempre prevenir es mejor que curar.
0: Exactamente. No, yo como por ahí el mensaje que quiero dejar es como no te relajes. Si ya no, tuviste, obviamente, bueno, no me cuido nada.
1: O vas a viajar a un lugar justamente endémico. Bueno, vas a estar mirando qué tipo de cepa tiene el virus en esa parte. Pero
0: no,
1: lo más importante es prevenir justamente esos lugares cuando uno tiene esa situación de riesgo.
0: Así es, ante todo prevención. Pero bueno, vamos a escuchar un poco de música ahora, por supuesto.
1: Buena música,
0: buena
1: siempre,
0: música que nos trajo Chiri, supuestamente buena música. Antoñito Molina, dejemos huellas bonitas. Escuchamos y enseguida volvemos con más RCP.

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1: Muy bien, y así volvemos. Che, muy buena la música. ¿Viste? Me gustó.
2: Y hay otros temas más lindos también. Son un poquito más ahí, un poquito más movido.
1: Bueno, sí, la verdad es que me sorprendiste con la elección. Me gustó.
2: Me alegro.
1: Bien, esta vez estamos en esta sección con una estudiante de salud ambiental, Camila Cubilla. Buenas noches, ¿cómo
3: Hola,
1: estás?
3: Chicos. Hola,
1: ¿todo bien?
3: Hola, gracias por invitarme.
1: No, gracias a vos por sumarte, por coparte. Se vino hasta acá ella, ¿viste? Una copada. Sí, siempre nos mandan audio, siempre tengo que ir yo a la facultad. Y esta vez vino ella.
2: Una genia.
3: Y yo creo que es necesario hablar un poco de la carrera que estudiamos.
1: Sí.
3: Y que conozcan un poco más, digamos, la parte de salud ambiental, que no tiene solamente que ver con lo natural, sino que tiene una relación muy importante con la salud humana. Es que así que creo que es importante, digamos, hablar y defenderla.
1: Obviamente.
2: Totalmente.
1: Y también se relaciona un montón con lo que estábamos hablando de, bueno, de dengue y demás, se relaciona muchísimo.
3: Y esa es una de las tantas materias que tenemos, cátedra.
1: Ajá.
3: Que serían las enfermedades zoonóticas.
2: Claro.
3: Que son las enfermedades de los animales que se transmiten al hombre, no todas, solamente esas, por eso se llaman enfermedades zoonóticas.
1: Bien, ¿nos vas a contar un poco acerca de lo que están organizando para el Día Mundial del Ambiente? ¿Que cuándo es?
3: Es el próximo viernes, el 5 de junio para ser exacto, es el Día Mundial del Ambiente.
1: 5 de junio.
3: Se va a realizar en la sede de Concepción del Uruguay, en la Facultad de la Ciencia de la Salud. Se van a realizar unas charlas.
1: Ajá, jornada de charlas. ¿Qué van a participar estudiantes o quiénes van a participar?
3: Y las charlas principalmente son para...
1: ¿Puedo ir yo? Ponerle que no
3: obvio,
1: tengo ni idea.
3: Obvio, sí.
1: ¿O es solo para ustedes de salud ambiental?
3: No. Y mira, obviamente, por ahí somos los que vamos a llenar la sala porque somos los que queremos escuchar más, pero está destinado a la... a los estudiantes de la facultad, ya sea medicina, de lo que sea, y si quieren venir de fuera también, porque creo que van a ser charlas educativas muy interesantes.
2: Bien, perfecto.
1: Me pasaron el dato que, bueno, son dos charlas entonces. Tenemos el primer ciclo de la charla, que es el aire que respiramos, una mirada global a la calidad del aire y la salud ambiental, que esa se va a hacer durante la mañana.
3: Sí.
1: ¿Tenés el horario exacto? ¿Así lo podemos repetir ahora más tarde?
3: Sí, esta charla es de 9 a 10 en presencial en la sede, en una de las aulas de la sede.
1: Bien, de la sede de nuestra Facultad de Ciencias de la Salud, Concepción del Uruguay. Y también, bueno, son dos ciclos de charla. ¿Y el fin de semana también hay otra o no?
3: Sí, el fin de semana, el domingo 8 de junio,
1: bien,
3: vamos a estar en la Plaza del Skate, sobre el Boulevard Irigoyen, haciendo actividades recreativas con el público en general. También pueden venir los estudiantes de la facultad. Es gratuita y abierta a todo el mundo. Así que sí.
1: ¿Eso es durante la mañana también o a qué hora? Lo del fin de semana, digo.
3: No, el viernes es a la mañana en la facultad. El domingo es a partir de las 15:30 horas.
1: Perfecto, re bien, re lindo horario ahí a la siesta. Sí. Para en el solcito, ojalá que haya solcito.
2: Sí, dice que va a llover recién a partir del domingo.
3: No.
1: Que hagan ellos la jornada, que se largue toda
2: aguantar,
1: la lluvia.
2: Sí.
1: Pero bueno, buenísimo. Entonces, Día Mundial del Ambiente, el viernes 5 de junio, durante la mañana, nuestra Facultad de Ciencias de la Salud, UNER, ciclo de charlas durante la mañana, a cargo de docentes y estudiantes de la carrera de salud ambiental. Y también te dejamos un plan para el domingo. Si no tenés nada que hacer, domingo a la siesta y querés aprender, disfrutar un poco del sol también. Construyendo ambientes saludables se llama la jornada que se va a estar haciendo el domingo en la plaza entonces del Skate, domingo 8 de junio, 3:30 de la tarde. Bien, ¿algo más que nos quiera contar acerca de esa jornada o algo más para agregar?
3: Y bueno, digamos, además de las charlas, que es como algo muy formal, vamos a tener ciertas actividades o cosas para pensar para los chicos de la universidad o los que vengan, ese mismo viernes, como para aprender cosas simples de, como, no sé, reciclado o cuidados básicos.
2: Está bueno. Bien. Muy
1: me
2: bueno.
1: Encantó ambiente. Eso de reciclado.
2: Sí, más que nada, justamente.
1: Va a haber juegos también,
3: ¿no? Vamos a hacer juegos.
1: ¿Pero y... tienen premios o no? Estábamos. La loca interesada por el premio, ¿viste?
3: Estábamos discutiendo las calcomanías para hacer.
1: Bueno.
3: Va a haber cositas, va a haber cositas.
1: Se vienen bien. Cositas.
3: Y bueno, obviamente, buena onda y con ganas de aprender.
1: Buenísimo. Por supuesto.
2: No, aparte de incentivar y dar a conocer lo que es la carrera en de salud ambiental, que muchas veces uno no conoce bien el concepto en general de lo que abarca y lo que uno va a estudiar y lo que puede hacer después como manera profesional.
3: Y la verdad es muy amplio lo que te ofrece la carrera. Yo todavía no conozco todo el abanico, pero la verdad está bueno que personas entiendan más o menos, o que lo conozcan, porque por ahí a veces la facultad está muy ligada solamente a medicina,
1: claro.
3: Y nosotros quedamos como
1: por fuera.
3: Exacto.
1: Sí.
3: O me han dicho que es salud mental, y yo le digo, no, es otra cosa salud claro. mental, lo nuestro es salud ambiental.
1: Ambiental.
3: Pero bueno, la verdad es la primera vez que tenemos la posibilidad de mostrarnos, gracias a la coordinación de la carrera que ahora cambió, y nos dan esta oportunidad, pero buenísimo. Años anteriores no, por ahí buenísimo. Era muy medicina. Hace unas semanas hice unos juegos sobre el día de la celiaquía. Está bueno porque
1: claro.
3: yo tengo familia con celiaquía y aprendes esas cosas,
1: uh-huh.
3: pero siempre es, la mayoría de las veces, solamente tema medicina.
1: Claro.
3: Y es como que algunos no, por ahí no entienden que estamos en la misma facultad o qué es realmente salud ambiental, como suena el nombre.
2: Sí, más vale. Aparte, muchas enfermedades crónicas que hoy en general vemos nosotros en la parte de medicina, tiene una fuerte dependencia de las alteraciones en la parte ambiental. Y eso ha generado que cierto tipo de enfermedades se han cronificado, o también, como vamos a hablar hoy, una enfermedad aguda como el dengue, que también influye en esa parte. Así que está muy bueno. Que lo puedan ustedes notificar, lo puedan mostrar, que lo puedan publicitar lo que es la carrera, para que mucha gente que lo desconoce, saber a qué abarca en esa situación.
3: Claro, sí.
2: Así que está muy bueno.
1: Bien, buenísimo. Entonces, Camila, muchas gracias por sumarte, por sumarte acá al estudio, por venir y contarnos también de la jornada que va a ser el viernes, entonces 5 de junio, durante la mañana, en Facultad de Ciencias de la Salud, UNER. Jornada en alusión al Día Mundial del Ambiente. Así que, bueno, muchas gracias, Camila. Y bueno, te esperamos para próximas veces que también hablemos de estos temas, ¿no?
3: Gracias muchas a ustedes gracias. De nuevo por invitarme, por darme esta posibilidad. Y bueno, los esperamos
2: obvio.
3: El viernes a la facultad y el domingo
1: el
3: también.
1: Domingo
2: sí,
1: también,
2: el domingo
1: por
2: también,
1: por supuesto.
2: Porque el domingo va a estar lindo.
1: Matecito y a la plaza del skate. Bien, muchas gracias.
2: Gracias.
1: Bien, entonces ahí escuchábamos a Camila Cubilla, estudiante de Salud Ambiental de nuestra Facultad de Ciencias de la Salud, UNER. Vamos con un poquito de música y enseguida volvemos ya
2: dale.
1: A consultorio.
2: Sí, vamos
1: directo
2: rápido.
1: Directo a consultorio.
2: Vamos rápido,
1: así que
2: vamos
1: bueno,
2: rápido.
1: Escuchamos algo del cuelgue y enseguida dale. Volvemos con más RCP.

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0: bueno, hicimos una y una, ¿viste? Una canción traje yo, otra canción traje yo.
1: Estaba buena también. Tú más la mía, pero...
0: Como siempre. Bueno, pero pasamos... No,
1: está buena, siempre hay buena música.
0: Sobre todo, abunda la buena música. Sí, sí. Pasamos a nuestra sección en donde se nos suman a la mesa profesionales expertos, ¿no? ¿Cómo? Sobre el tema. Y en esta oportunidad estamos con...
1: No cualquiera, ojo.
0: Estamos con Malena Maroli, doctora en ciencias biológicas, recibida en la Universidad de Buenos Aires. Ella me pasó todos sus trabajos. Estuvo en el CONICET. Tiene un montón de... autora de un montón de artículos científicos. O sea,
1: impresionante.
0: Yo impactada y sí, sí. Un honor que esté con nosotros
1: totalmente.
0: En este episodio, la verdad, de RCP.
1: Sí, sí, ella no aumenta el nivel.
0: Aumenta el nivel.
1: Sí, totalmente. La verdad que agradecido, Marina, que te hayas sumado a nuestro programa, porque la verdad, la intención, tratamos de llevar la mejor información posible con los expertos en cada uno de los temas, y bueno, en este caso particular estamos con la doctora que justamente una que más sabe esta cuestión.
0: Así es,
1: que
0: bienvenida, gracias. Malena, gracias, ¿cómo estás? Malena.
2: Gracias por la invitación, oyente del programa, así
1: bueno,
2: que
1: muchas gracias.
2: Uno de los últimos capítulos y dije... Me gustaría ir, así
1: sumarte.
2: Que gracias por...
1: Qué bueno,
2: por
1: bueno, me alegro mucho que te haya gustado y bueno, y poder tener generar el espacio en esta situación de poder tener estas personas que tanto saben y que pueden compartir ese conocimiento.
2: Totalmente.
0: Y bueno, estuvimos hablando ahí al principio un poco acerca de lo que es la enfermedad o la infección por dengue. Cómo se transmite, estuvimos hablando ahí un poco más de la clínica,
1: sí,
0: ¿no?
1: De
0: los síntomas,
1: médica,
0: exactamente.
1: Orgánica.
0: Pero también hacíamos mucho hincapié en que la gente un poco se relaja o nos relajamos un poco porque, bueno, hace frío, estamos en invierno y nos olvidamos un poco del dengue, ¿no? Pero eso es tan así, o sea, ¿cómo logra sobrevivir, por así decirlo, en los huevos del mosquito durante el invierno? ¿Pueden permanecer durante meses sin agua, esperando por ahí la primavera y demás? ¿O cómo es ese tema? ¿Nos puedes contar un poco acerca de esa situación?
2: El tema está buenísimo, es súper complejo. Me imagino que desde la medicina y desde la biología se puede hacer ahí un buen equipo, porque justamente es una enfermedad que tiene tanta incidencia a nivel global, porque la ecología del mosquito que la transmite está muy adaptada a los entornos urbanos. El Aedes aegypti es un mosquito que es originario del África, vive en zonas tropicales y subtropicales, pero bueno, obviamente en el proceso de colonización hacia nuestro país, hacia Sudamérica, ha venido a bordo de los barcos, o sea que es una especie que es exótica, no es un mosquito de monte nativo.
0: Claro.
2: Uh-huh. Entonces, bueno, en ese proceso de invasión y de adaptación, ha evolucionado para explotar muy eficientemente los recursos que le ofrecen las ciudades.
1: Claro.
2: No es un mosquito que encontremos en el medio del monte, en el medio de la selva, en los arroyos, sino que lo encontramos siempre viviendo con las personas. Y eso es porque evolutivamente se ha adaptado a explotar los recursos que les ofrecen nuestras casas,
1: claro,
2: que les ofrecemos nosotros. Entonces ahí empieza el mirar...
1: Un mosquito domiciliario.
2: Mosquito domiciliario, tal cual. ¿Por qué es esto? Porque también ha evolucionado para picar sobre todo a mamíferos, a vertebrados mamíferos, vamos a decir, y entre esos mamíferos estamos las personas.
0: Uh-huh. Caemos nosotros ahí.
2: Entonces ahí sonamos porque, bueno, cuando se pone el tiempo lindo a partir de la primavera, esos mosquitos bien tobilleros que pican los tobillos y las extremidades, que les gusta la sangre periférica, suelen ser los Aedes aegypti. Pican en horas de la tardecita y también a la mañana temprano, por eso es muy, muy importante tratar de, cuando salimos a tomar los mates después del trabajo a la tarde, usar repelente, usar
1: que
2: espirales.
1: Son el horario justamente de mayor riesgo de que te
2: sí.
1: piquen esos mosquitos.
2: Sí, no son de los que andan picando por ahí en las habitaciones a la noche que zumban, sino
1: ajá.
2: que son unos mosquitos más chiquititos, más silenciosos.
1: Mira qué buen dato.
2: No son los que nos zumban en las orejas que nos despiertan a la noche.
0: Ah, bien.
2: Esos son
1: O sea que no puedo.
0: Tengo varios en mi pieza. Sí.
1: No, es un buen dato. Es un buen dato.
2: Con menos riesgo de dengue, con por ahí riesgo de algunas otras cosas, pero esos mosquitos que zumban son del género Culex y no son tan riesgosos en principio.
1: Ese dato es muy bueno.
2: De nicho de biólogos. Pero bueno, el Aedes aegypti, ya les digo, es un bicho que es súper exitoso evolutivamente y ecológicamente y muy adaptado a vivir en alrededor nuestro. Entonces. Lo que eso nos da la pauta de que podemos hacer muchísimas cosas para prevenir el dengue, la fiebre amarilla, el chikungunya, el zika, claro. Que son todas las enfermedades que transmite, porque podemos actuar directamente en casa.
0: Bien, claro. Justamente sobre eso venía nuestra próxima pregunta, ¿no? O sea, al momento de descacharrar, si alcanza simplemente con volcar el agua al recipiente, o hay que cepillar las paredes, o cómo es la cuestión de la eliminación de los huevos, sobre todo, ¿no? Ajá. Que es donde arrancaría toda la cuestión. O cuáles son los lugares de la casa o los objetos en donde por ahí no estamos conscientes de, pero es un criadero de mosquitos justamente.
2: Tal
0: cual. O sea, hay que prestar atención también.
2: En general, yo creo que culturalmente todos asociamos los mosquitos con la suciedad y tal vez no es tan así, porque el Aedes aegypti, además de que está súper acostumbrado a vivir con nosotros y necesita de nosotros para vivir, es un poco exquisito en tanto que le gusta el agua más clara que sucia. Entonces elige poner sus huevos, como vos bien decís, que son huevitos que van adheridos a las paredes de adentro de los recipientes. Elige recipientes que tengan agua dentro de todo clara, como pueden ser los bebederos de nuestras mascotas, los platitos que ponemos cuando regamos las plantas, a veces. Ajá. Se ponen platitos para, sí, que no nos manchen los muebles, sí. Bueno, ahí eso les encanta, entonces por ahí se desaconseja usar ese tipo de platitos, o si los usamos, limpiarlos muy bien. Uh-huh. Pero sobre todo los bebederos de las mascotas, hay estudios que se hicieron acá en la provincia de Entre Ríos, en un grupo de investigación de CONICET de Diamante, que indican que les gusta a la Aedes aegypti, les gusta mucho, prefiere los recipientes que tienen que ver con cosas de jardín, como macetas, portamacetas, baldes olvidados, y también con los restos de cosas que nos olvidamos cuando estamos en construcción en la casa.
0: Claro.
2: Los baldes de albañil, porque ¿qué hacemos las biólogas? Hacemos un estudio de, se le llama de selección de hábitat. Vemos qué elige el mosquito para poner sus huevos.
1: Qué bueno.
2: Eso está bueno porque, sí, nos permite como discriminar.
1: Claro.
2: Ya que muchas veces la gente dice, no, las piletas de, no sé, de material o de fibra juntan mosquitos. No tanto. Juntan más mosquitos. Hemos visto a través de estudios las piletas de lona, que, uh-huh, nos olvidamos, que les queda un poquito de agua en el fondo, en los pliegues de la lona, en esos,
1: sí,
2: micrositios, ellos,
1: ahí están,
2: les alcanza para criar sus generaciones a los mosquitos. Entonces, bueno, todos estos estudios permiten, bueno, evaluar en la casa, en los patios, en los jardines, qué recipientes prefieren y poder actuar más fuertemente sobre esos recipientes, como, uh-huh, dice Luján, limpiando y siempre rasqueteando con esponjita.
0: Es importante
2: esponjita.
0: Entonces el cepillado, sí, de las superficies.
2: Cepillado con esponjita, con cepillo, por ejemplo, cuando le cambiamos el agua a la mascota, sí, no basta dar vuelta al recipiente, sino que lo tenemos que enjuagar bien y pasarle una esponja a las paredes, porque los huevitos se adhieren a las paredes del recipiente.
1: Son resistentes.
2: Sí.
1: ¿Y con la temperatura? ¿Qué temperatura? La helada. O sea, está bien, son mosquitos que están adentro, como decís.
2: Sí.
1: Pero, ¿influye?
2: Es una re buena pregunta, porque tiene varios estadios el ciclo de vida del mosquito. Tenemos estadio huevo, estadio larva, pupa y adulto.
1: Ajá.
2: Los huevitos, las larvas y las pupas están en agua. Pero el adulto eclosiona, o sea, esa pupa se transforma en un adulto y el adulto sale volando.
1: Ajá.
2: Por lo tanto, si algún adulto nació, vamos a poner en abril, con los últimos calores, y se nos metió en un placar, tal vez en agosto abrimos la puerta del placar y el adulto salió volando, porque en nuestra casa hay una temperatura que le permite estar ahí, claro, hibernando, sin alimentarse y resiste algunos meses vivo.
1: Ajá.
2: Eso puede pasar por un lado. Y por otro lado, una cuestión evolutiva muy importante que tiene esta especie, que la hace tan exitosa como vector de enfermedades, es que sus huevos son resistentes a la sequía y a la desecación y a diferentes condiciones de temperatura y humedad, que hacen que a veces, aún sin agua, pueden resistir pegados a las paredes los recipientes.
1: Son muy resistentes.
2: Y atravesar un invierno.
0: Se readaptaron, digamos,
1: sí,
0: o sea, a todos las temperaturas y eso.
2: Sí, hay estudios también que comparan ciudades más frías de la Argentina, algunas ciudades de la costa atlántica con Buenos Aires, y van viendo que progresivamente, por efectos del cambio ambiental, claro, global y cambio climático, uh-huh, cada vez las poblaciones se van distribuyendo más al sur. Bahía Blanca es el lugar donde hubo una epidemia de dengue, claro, más al sur reportado en el mundo. Es la latitud más austral, claro, es muy al sur.
1: Y así todo, está el
2: tienen éxito
1: en los, y éxito para transmitir la enfermedad.
2: Sí, en los meses de verano, sí.
1: ¿Cuántos datos?
0: Chiri está extasiado porque le gustan los datos curiosos.
2: Estamos tirando.
1: Sí. No, sabes que a mí me pasó una vez, te pregunté esto, lo de la temperatura, justamente porque me pasó una vez, en un momento que había muchos casos, yo estaba ejerciendo la parte pública en el hospital, y hablando justamente con la parte epidemiológica, remarcaban eso, de esa resistencia que tienen los huevos, de resistir a tener a temperaturas muy bajas, y así todo se conservan.
2: Así que se conservan.
1: Quería remarcarlo porque muchas veces uno dice, con el frío mata todo, no.
2: Claro, depende qué estadio, ¿no?
1: Claro, depende qué estadio.
2: Los mosquitos volando mueren.
1: Pero no sabía lo del estadio, todas esas cuestiones, qué buen dato.
2: Pero lo de las larvas es súper importante y por eso también yo creo que nos agarra este día de frío hablando de Aedes aegypti, porque aún con el frío podemos actuar para prevenir próximas epidemias, ¿no? Con este tema de la resistencia de los huevitos que sobreviven al frío y a la sequía.
1: Es que esa es la intención. Por ahí uno a veces baja las preocupaciones, la atención, estas cuestiones, pero después, dentro de 2 o 3 meses, empieza a calor nuevamente acá y si no tomamos recaudo ahora, es importante.
2: Sí, después se vuelve todo más complicado. Sí. Lo importante es prevenir.
1: Obviamente. Siempre.
0: Entonces, como para dejar como ítems de prevención, tener en cuenta esas platitos o recipientes olvidados que por ahí no le damos mucha importancia en nuestro patio, en nuestra casa, incluso adentro, ¿no? Tener en cuenta por ahí vaciarlos cada tanto, limpiarlos, cepillarlos.
2: Sí, por ahí los recipientes que son de uso, como poníamos el ejemplo de los bebederos de las mascotas, hacer el cambio periódico de agua, menos de una semana, cambiar el agua, porque en una semana el mosquito desarrolla su ciclo de vida.
1: Ven una semana.
2: Aproximadamente. Cuando hace calor, cuando estamos en temporada estival, en una semana... en verano ellos pueden sacar desde los huevos hasta el adulto, se cumple ese ciclo de vida.
1: Una semana nomás.
2: Rapidísimo. Entonces, por ahí, en el término de una semana, cambiarle los bebederos a nuestras mascotas, cepillar las paredes internas de los recipientes. Y después hay un montón de lugarcitos en la casa, por ejemplo, como le gusta a la gente poner los gajitos de las plantas en agua, en un florerito, ahí se recomienda agregar arena. Usar arena húmeda para que las plantas vayan enraizando, queda lindo igual, y nos evitamos tener un montón de frasquitos de mermelada de decoración con algún gajito de potus, porque parece una tontería, pero esos lugares les encantan para poner huevos. Entonces, tratar de eliminar eso de la casa. Y por ahí los platitos de debajo de las macetas, cuando regamos las macetas, tal vez sacarlas, regar, esperar que escurran y volverlas a entrar a la casa sin usar los platitos porque los olvidamos y ahí pueden ser criaderos. Sí,
1: consejos prácticos.
0: Perfecto, me encantaron, sí, tal cual, consejos que nos sirven en la cotidianidad.
1: Sí, totalmente.
0: Otra pregunta también que nos surge es, ¿a qué distancia puede llegar a volar este mosquito a lo largo de su vida? Porque, por ejemplo, si yo mantengo el patio de mi casa limpio, pero alrededor hay criaderos, por ejemplo, ¿qué riesgo real se corre en ese aspecto, digamos?
2: Es una pregunta increíble. Tiene como dos niveles de respuestas. Por ahí, si nosotros no le damos los recursos y condiciones para que la Aedes aegypti viva, contento y cómodo en nuestra casa, y puede llegar a volar hasta 300 metros, lo cual son unas 3 manzanas casi. Pero en realidad, si hay una Aedes aegypti en mi casa, y en mi casa yo tengo fuente de sangre, es decir, mi familia y yo, incluso a mis mascotas podría picar, pero siempre va a elegir a las personas. Y además les doy algunas plantas, porque también se alimentan de jugos vegetales, los machos y las hembras de los mosquitos.
1: Las que pican son las hembras, ¿cierto?
2: La hembra pica para obtener sangre y poder poner sus huevos. Entonces, si yo le doy gente o mascotas, es decir, fuentes de ingesta de sangre, le doy alguna que otra plantita, le doy un lugar con sombrita tranquilo y fresco, y además le doy recipientes con agua, si todo eso tengo en casa, ese mosquito
1: ya está.
2: No va a volar,
1: no se va más
2: porque va a estar cómodo ahí.
1: Se pone tu apellido, ya está.
2: Entonces ya está, mosquito de la casa. Ahora, si ninguna de esas condiciones se cumplieran, bueno, pueden llegar a volar hasta 300 metros, pero bueno, son bastante panchos, porque si en mi casa no encuentran eso, porque ya tengo una casa impecable,
1: no sale la zona de confort, respeta el tatu cubo.
2: Ahí está, el vecino probablemente algo de eso le ofrezca y así.
0: Me encantó, son repanchos.
1: Sí, sí, sí.
2: Entonces la hacen, o sea, tienen una buena estrategia evolutiva, no por nada están en todas, casi todas las ciudades del mundo. Así que bueno, volarían hasta 300 metros, pero en general por eso se habla de que no solo basta con tener nuestro patio ordenado y limpio, sino que tenemos que actuar a nivel de manzana con nuestros vecinos, porque con un patio limpio solo no es suficiente.
0: Bien. ¿Y eso de fumigar sirve? ¿No sirve tanto?
2: Es un temón que vuelve todos los años, sí. Eso. Sobre todo porque
0: lo siguen haciendo.
2: Sí. Sobre todo que yo creo, ¿sabes por qué? Y acá voy a hablar de mi experiencia profesional y personal. Muchas veces durante las epidemias que ya vivimos en la provincia 2015, 2019, 2020, siempre salen las cámaras de aeroaplicadores a ofrecer ayuda.

0: de los procedimientos de bloqueo.
1: Claro.
0: Cuando hay casos sospechosos, claro, o confirmados de dengue en un barrio.
1: Claro.
0: Ahí en sí. Ese sentido es algo muy específico, se hace un trabajo previo con los vecinos, hay que abrir las puertas y las ventanas de las casas para que ese aerosolizado penetre, digamos, insecticida. Así que no, la fumigación está totalmente desrecomendada.
1: Está re bueno esa pregunta y está, es buenísimo que lo aclare. Porque lo vemos generalmente en diferentes lugares, que se hacen campañas de fumigación.
0: No sirve. Lo que sí, a veces he visto que cuando hay mucha infestación de mosquito, que no es este mosquito que transmite el dengue, sino en general algunas especies silvestres que crían en los charcos, a veces en las zonas de parques o plazas la gente se queja por ahí con los municipios porque hay mucha infestación de mosquitos después de una gran lluvia en febrero. Sí. Marzo, y ahí
1: pero
0: se
1: tiene
0: hacen
1: que ver con el
0: aplicaciones.
1: Con
0: pero
1: el aire
0: no,
1: de Egipto.
0: Esos no son vectores de enfermedad.
1: Sí, es lo que uno ve, por ejemplo, acá, que somos ribereños, que vemos mucho en la isla, que vemos mucho, que son unos mosquitos inmensos, que te sacan a volar.
0: Que también es para mí, digamos, como bióloga, es interesante tratar de hacer educación al respecto de que son componentes de los ecosistemas.
1: Claro.
0: ¿No? Que no podemos, digamos, somos nosotros
1: parte
0: los que estamos
1: humedal,
0: yendo,
1: ¿cierto?,
0: al humedal.
1: Sí.
0: Ellos siempre estuvieron ahí, entonces, bueno.
1: Somos nosotros que lo invadimos.
2: Qué bueno que trae eso a tema, porque, bueno, la última pregunta justamente es un poco relacionado a lo que hablábamos al principio hoy con Camila, estudiante de salud ambiental, que, bueno, tenemos próximo el Día Mundial del Ambiente, que es el viernes 5 de junio, y preguntarte por ahí de qué manera el manejo de los humanos, por así decirlo, influye en este ciclo del mosquito, ¿no? O sea, ¿lo hace que sea un poco más rápido el ciclo o le facilitamos también? Y por ahí también dejar cierto mensaje o tips de prevención, además de los que ya hablamos, ¿no? Como para cerrar también la entrevista con un mensaje de que decir, es un tema que nos atraviesa todo y somos parte también de este ciclo, digamos.
0: Total, somos parte del ecosistema como cualquier otro otra especie. Ajá. Solo que tenemos una capacidad tan elevada cognitiva que yo creo que podemos hacer un montón. Y también por ahí transmitir el mensaje de que sí estamos en un mundo que es extremadamente cambiante, estamos atravesando un proceso de cambio en el clima, digamos, producto por ahí de las actividades humanas, que no impactan por igual a todos los países, digamos, los países del sur global sufrimos muchas cuestiones que por ahí vienen de los países que hacen un uso más intensivo de los recursos a nivel mundial, de los combustibles fósiles, pero bueno, nos toca a nosotros también gestionar estas emergencias, como pueden ser los brotes de enfermedades infecciosas. Y en el caso de la Aedes aegypti, al ser un mosquito el vector, cualquier cambio en el clima o cualquier elevación de las temperaturas en promedio promueve que el mosquito llegue a ciudades o a latitudes donde antes no lo encontrábamos. Claro. Pero a su vez yo creo que ante ese panorama tan global en cuanto al dengue, a la fiebre amarilla, al chikungunya y al zika, que son patógenos más nuevos para nosotros, tenemos una gran herramienta que es actuar sobre nuestros domicilios, sobre nuestros barrios, con nuestros vecinos, esa dimensión comunitaria para gestionar un bicho que vive con nosotros en nuestras ciudades y en nuestras casas. Es súper importante porque no tenemos que irnos lejos, sino que podemos con pequeñas acciones cotidianas ordenar nuestro espacio común, ayudar al vecino jubilado que no puede ocuparse de su patio, apoyarnos mutuamente para gestionar este problema de salud pública.
1: Pero muy bueno, la verdad, más clarito imposible.
2: Me encantó,
1: Marina.
2: Todos los datos que nos trajo, la info que nos sirve para.
1: Y detalles
2: para todos
1: que uno por ahí. A veces nos cuestan transmitir, y una persona que hace justamente, está especializada en esta área, le sale de manera más fluida y mucho más clara. Así que ya, muchas gracias por toda esta información que nos has brindado y compartido con nosotros y con toda la audiencia. Así que bueno.
2: Muchas gracias, Malena Maroli, doctora en ciencias biológicas.
1: Yo creo que vamos a tener que invitarla de nuevo.
2: Me encantó. Y la vamos a tener en cuenta para...
1: La tenemos
2: para
1: que hablar, aparte.
0: Cuando haya que hablar de bichos, ya saben.
2: De bichos.
1: Docente de las Duadas, investigadora con ICED. O sea, creo que hay que aprovechar estas personas con altas competencias académicas y que nos pueden... Y tienen una facilidad para transmitir de una manera... muy
2: sí, eso me encantó, muy práctico, digamos, porque bueno, la gente que nos escucha también necesita quedarse con esos tips o consejos que sean prácticos para desarrollarlos todos los días, ¿no? En la cotidianidad de nuestra casa, de nuestro hogar, digamos. Así que bueno, muchas gracias, Malena, por sumarte y

0: más que invitada para próximos programas.
1: Gracias a ustedes.
0: Y bueno, nos quedamos sin tiempo ya.
2: La curiosidad y la guardamos para otro día.
0: Pasó muy rapidísimo.
2: Con tanta información vamos a tener unas curiosidades.
0: ¿Querés decirnos algunas curiosidades? Claro, estamos
2: vamos
0: para
2: escuchar un buen tema, si querés.
0: ¿Tenés
2: si
0: otro tema para tirarnos?
2: Otro tema de curiosidades, tengo algo. Como siempre, viste que algo siempre uno...
0: ¿Para sumar
2: para
0: o...?
2: Para sumar, quizás tendríamos que ver si hay algo más que se puede sumar. Yo había mirado justamente que la primera vez que se vio esta enfermedad fue en China, en el año 3 antes de Cristo, como curiosidades, y que hoy por hoy se produce más o menos 390 millones de infecciones por dengue en el mundo. Eso por publicaciones de la Organización Mundial de la Salud, que eso indica justamente que es una enfermedad endémica en más de 100 países en la región, de África, América, Mediterráneo Oriental, o sea, toda la parte del centro.
1: Para los europeos tengo entendido que es medio nuevo, como que recién ahora se están encontrando con temas de dengue, que acá ya teníamos como súper instalados desde los años 60, más o menos.
2: Claro, sí, sí.
1: Es más, en un momento hubo un periodo que se erradicó el mosquito vector del dengue, la fiebre amarilla, con mucho control militar, como con otro paradigma de salud en los años 60.
2: Yo creo que en el año 79 eran 9 países los que tenía transmisión endémica de esa enfermedad, y ahora son 100.
1: Y después se expandió de vuelta.
2: Claro, es un montón.
1: Entonces, yo no sé si se relajaron los controles o también todas estas cuestiones climáticas que veníamos charlando lo promueven. Y la globalización también.
2: La globalización ha generado justamente esto, el calentamiento global y bueno, un montón de cosas más que esto ayuda. Pero bueno, creo que hemos dicho todo lo que hemos podido y transmitido y traído al programa. Así que bueno, esas son las pequeñas curiosidades que quise agregar.
0: Mucha info tuvimos hoy,
2: la
0: verdad.
2: Muy lindo.
0: Muy bien. Y bueno, de a poquito fuimos llegando al final, así que te contamos ahí al principio qué era el dengue, cómo se transmitía, a qué signos y síntomas prestar atención. También hablamos un poco de la fase. Bueno, Chiri nos estuvo contando de las fases de lo que es la enfermedad en sí. Escuchamos música, por supuesto. También escuchamos a otro. Estuvimos con Camila Cubilla, estudiante de salud ambiental, que nos contaba acerca de la jornada del Día Mundial del Ambiente el día viernes 5 de junio durante la mañana en la Facultad de Ciencias de la Salud UNER. Y bueno, al finalizar también estuvimos con quienes más saben, Malena Maroli, doctora en ciencias biológicas. ¿Escuchaste esta canción de fondo?
2: Temón. Me
0: puse nostálgica. Bien, nos despedimos ahí con un poco de música. Este programa estuvo lleno de información buena y les dejamos consejos prácticos.
2: Del principio el tema que está sonando.
0: Bueno.
2: Está muy bueno.
0: Bueno, te recordamos que salimos todos los miércoles 20 horas por Radio UNER, Concepción Uruguay 91.3, Radio UNER Paraná 100.3, Radio UNER Concordia 97.3 y también desde San Jaime de la Frontera 92.3 FM Ayer. Y si no, también nos podés escuchar desde Spotify.
2: Ahí siempre van a estar todos los programas, así que lo pueden escuchar y reescuchar el que más le guste. Y si no, escribirnos por Instagram, como hicieron muchas personas.
0: Bueno, Malena nos escribió por Instagram.
2: Sí, Malena. Malena es una genia.
0: Sí, sí, sí. Nos contactó por ahí.
2: Justamente nos contactó. Mirá que nos estábamos perdiendo. Así que bueno, @rcp.radio y ahí nos pueden. Puede ser invitado.
0: Vayan a seguirnos, a mandarnos sugerencias de temas. O si no, también, si querés participar del programa, más que bienvenido también. Sí. Así que bueno, muchas gracias por estar del otro lado. Nos reencontramos el próximo miércoles 20 horas. Miércoles 20 horas. Así que bueno, gracias por estar del otro lado. Gracias,
2: Chiri.
0: Gracias, Fer. Chau, chau.
2: Gracias a todos. Chau.

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0: y sumar sus primeras armas dentro del automovilismo. Recta principal para Santiago Secchi para encarar ahora la última vuelta, últimos 1200 metros y fracción en el patio de casa ante su gente en Villahuay. Será nada más ni nada menos que el sexto triunfo consecutivo en el karting entrerriano para Secchi. Ganó las dos últimas del año pasado, ganó las tres primeras del año, está ganando la cuarta. Tremendo presente del crédito local, el de Villahuay, ante su gente. Va en la última vuelta a la curva de los Espinillos y por última vez lo va a recibir Eduardo Sánchez a Santiaguito Secchi rumbo a la victoria.
1: Manejo tranquilo, cauto para el patrón, ahí va, en los últimos metros, quiere ganar adelante de su gente, era una empresa complicada para él, era algo que necesitaba, ganar adelante de su gente, lo decía su papá Mario ayer, bien para Salvetti en la segunda colocación, bien para Vicente Lodi, que van a completar el podio.
0: Totalmente gran podio para Salvetti, lo propio también para Vicente Lodi, que de no mediar inconveniente va a terminar tercero la carrera cuando Secchi ya encara la recta principal para que empiece a festejar la gente de Villahuay y la familia. Va a ganar Santiaguito Secchi. Ganó. Ganó Secchi. Mira vos, Benigni sobre el final. Se tiró Benigni espectacular para ganar una posición atrás. También se termina. Ganó Santiago Secchi. Santiaguito Secchi, pero me quedo con la maniobra de Benigni. Tremenda maniobra de Valentino Benigni para terminar cuarto la carrera en una gran final de la categoría escuela. Ganó Santiago Secchi en el patio de su casa, 4 de 4, todo para el local, todo para el de Villahuay en la categoría escuela. El dueño, el patrón de la categoría, lo dijo Eduardo Sánchez. Santiago Secchi, presentamos el clasificador extraoficial.
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0: Ganó Santiago Secchi, extraoficialmente los clasificamos a las finales de la categoría escuelas, iban todos en vuelta de honor, saludándose los compañeros, felicitándose, lo vemos a todos juntitos en esta vuelta de honor, aquí en el Parque de la Velocidad de Villahuay. Vamos con el clasificador nosotros de lo que ha dejado esta carrera. Ganó Secchi, segundo Guido Salvetti, tercero Vicente Lodi, cuarto terminó Valentino Benigni, quinto Santiago Estibanello, sexto Federico Salomón, que termina con el récord de vuelta. Federico Salomón en una gran carrera también. Séptimo Emilio de Marlengue, octavo Mateo Dubá, noveno lugar para Gala Garmendia, décimo terminó Faustino Ríos. Completamos el clasificador con Antonio Franchini, Tomás Dubá, Alejo Muller Isaac, Víctor Tomasi y Elena Marzorati, los 15 anotados este fin de semana en la categoría escuela del karting entrerriano aquí en el Parque de la Velocidad de Villahuay. Pausa y en un ratito continuamos con protagonista, continuamos con todas las finales en esta cuarta fecha del año del campeonato en terreno de karting.
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0: Muy bien, ya vamos con protagonista al parque cerrado, en un ratito nada más. Vaya nuestro saludo para Nacho Sach, está acompañando a Elías Minini, le está deseando suerte, lo está apoyando, el equipo MP, ahí está, Nacho Sach, que fin de semana pasado tuvo actividad también en la Fórmula 2, en el Oscar Cavalén. Voy al móvil, ¿sí? ¿Quién me llama?
4: Que al igual que las otras categorías, cuando hay que banquear hay que sacarla de lluvia, así que están trabajando bastante entre los chicos en la trasera, sacando las gomas de lluvia. Voy a arrancar de los chicos que ya están, lo tengo al Santi Estibanello, quinto. Bueno, final, Santi, linda carrera, sobre el final se perdió la cuarta colocación, pero me imagino que estar en el pelotón de punta te tiene contento, felicitaciones.
5: Sí, bastante buena la carrera, lo pude aguantar un poco, y bueno, después me terminaron pasando, pero estoy contra de carrera.
4: ¿Te gusta esta condición? ¿Te cae bien la lluvia? ¿Crees que te ayuda? ¿Preferías que yo?
5: Sí, me gusta bastante la lluvia, prefiero más lluvia que yo.
4: ¿A seguir por el...
5: Sí, gracias.
4: el Santi Estibanero, quinto de la escuela. A ver si lo tengo el gallito Valentino Benigni. A ver, está con, no lo conocí porque está con el uso de lluvia. Bueno, vale, qué carrera, remando, sacando los remos y con un muy buen ritmo. Felicitaciones, una gran maniobra sobre el final.
5: Sí. Hicimos un intento para ver si lo podemos intentar, lo pasamos, pero no volvió a pasar y en la última curva pudimos ver la mañana.
4: ¿Contento con el resultado? ¿Fue un buen fin de semana?
5: Sí, muy contento, muy contento.
4: Valentino Benigni, cuarto.
0: Gracias, Iván. Cualquier cosa nos llamás con más protagonistas allá en la técnica. Ya nosotros nos iremos acomodando para darle continuidad a las finales. En un ratito nada más, 14 horas 5 minutos. Gracias a todas las radios que nos están retransmitiendo. Desde Radio UNER Paraná 100.3, nuestra radio cabecera, a todas las emisoras. A todas, nuestro agradecimiento por permitirnos estar llevando en vivo, en directo, lo que sucede aquí en el cartódromo de la ciudad de Villa Uruguay. En este fresco mediodía, en esta fresca siesta. No llueve, está nublado, está cerrado el clima. De todos modos tenemos condición de pista húmeda. En un ratito tendremos la final de la Master con el gurí Omar Martínez, con Veronesi, con Micheli, largando las principales posiciones en algunos minutos nada más. Presentamos el móvil ahora, señor operador, dele nomás.
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0: Iván, vuelvo con vos, amigo. No sé si tenemos algo más por ahí. Perfecto, esperamos, Iván. Nosotros nos vamos preparando para lo que será la siguiente final en un ratito nada más, la 150 Master del Campeonato Entrerriano de Karting en esta temporada 2026. Gracias a todo nuestro equipo técnico de exteriores trabajando este fin de semana, un gran despliegue para poder estar llevando a través de la radio en vivo lo que sucede aquí en el Cartódromo Parque de la Velocidad de Villa Guaycón, este cuarto capítulo del año del karting entrerriano. Te escucho, Iván.
4: Cuatro corridas, cuatro ganadas, las cuatro de la temporada 2026 de la escuela llevan el nombre de Santiago Cecchi.
0: Gracias, gracias, Iván. Entonces, confirmado el triunfo de Cecchi, ya lo vamos a tener en un ratito nada más para hablar con nosotros aquí en nuestra transmisión.
4: ¿Lo tengo vos solo? Sí,
0: sí, sí. A ver.
4: Antes que se largue la próxima final. Bueno, Gordita, cuarta victoria consecutiva hoy bajo la lluvia y largando, remándola. Me imagino contento.
5: Sí, muy contento. Pudimos avanzar varios puestos acá en la largada nomás porque el que largaba tercero hizo trompo y pudimos quedar segundo. Después fue cuestión de esperar al que venía primero, que venía ganando, se le puso de costado acá en el turbón y lo pudimos aprovechar y pasarlo y terminamos ganando la carrera con una diferencia

0: Gracias, Iván. Allí estaba el local entonces, el ganador de la final de la categoría escuela hace un ratito nada más, Santiaguito Sechi. Nosotros ya nos vamos a ir metiendo en la siguiente final a continuación, porque están en vuelta previa cada uno de los protagonistas de la categoría 150 Master del karting entrerriano. La presentamos, señor operador, y nos metemos en la siguiente final en esta tarde aquí en Villahuay.
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0: Muy bien, muchísimas gracias. Vamos nosotros repasando la grilla de partida de lo que es esta final para la categoría 150 Master del karting entrerriano. Allí están todos en vuelta previa con esta imagen de nuestro señor director. Así se larga desde el primer cajón de partida, largará el gurí Omar Martínez. Segundo lo hace Joaquín Veronesi. Tercero larga el campeón de la categoría, Francisco Pancho Micheli. Cuarto, Miguel Altamirano, uno de los locales este fin de semana. Quinto lo hace de la capital provincial, Gustavo Misaguac. Sexto larga Edgardo Causi. Séptimo, el de María Grande, Walter Bianchini. Octavo, Mario Kart. Noveno lo hace Luis el Mono Viviani. Décimo estará largando Carlos López en la primera placa en la grilla de partido. Décimo primero, Matías Iriarte. Décimo segundo, José Regnel. Décimo tercero, Leo Brondani. Décimo cuarto, Santiago Antivero. Décimo quinto, Yamil Hamdan. Décimo sexto, Rubén Milera. Son los 16 protagonistas que pasaron por la recta principal. Y para contarles a aquellos que por ahí no están acostumbrados a esta condición, tenemos condición de pista húmeda, por lo cual el comisario deportivo decreta dos vueltas previas y largada en movimiento. Más temprano eran largada de piso seco, largan de detenido, ahora largada en movimiento, uno detrás del otro, en condición de pista húmeda todavía. Por lo pronto no llueve, Eduardo, ¿no? Pero está mojada la pista de todos modos.
4: Sí, así todo ya se está haciendo hacer la huella, por eso nos vinimos para ver si está todo en condiciones. Pasan todo el lote, controlando de que estén todos los pilotos viendo si todos tienen el neumático actualizado, si alguno sábado quiso salir con goma lisa.
0: Gracias, Eduardo. Veremos con qué nos encontramos en esta final. Van transitando la zona de la antena. Veremos en qué momento empieza a acelerar el gurí Omar Martínez adelante de todos. Joaquín Veronesi, Pancho Micheli, acompañado nosotros en nuestra cabina de transmisión cuando hay un karting que quedó al costado, Hay un karting que quedó parado, no lo alcancé a divisar bien de quién se trata ahí, Eduardo, no sé si lo llegás a ver. Ya vamos a observar la tribuna, el público firme, ahí lo vemos, Máquina de, ya lo voy a corroborar en un ratito nada más, Veronesi, cuando, mirá vos, era Veronesi que largaba segundo, que quedaba un costado, era Veronesi que quedaba un costado, hay verde, el Gurí Martínez, Pancho Micheli, el subcampeón, el campeón adelante, en esta primera vuelta de carrera, estamos en carrera, los durmió todo el Gurí Martínez y Pancho Micheli lo quiere correr, y mirá vos, golpe de escena importante, porque era Joaquín Veronesi el que largaba segundo, que quedaba a un costado, lamentablemente, con problemas en el comienzo mismo de esta final de la categoría 150 Master del Campeonato Entrerriano de Karting. Estamos en carrera para esta divisional en la cuarta fecha de la temporada. Se toma Luca, adelante el gurí. Se escapa Omar Martínez en tu sector, Eduardo.
4: Sí, señor, fue una lástima para la máquina 77 de Veronesi que no pudo terminar. Ahí va Micheli tratando de ver si lo puede seguir el gurí Martínez. Ahora también Gustavo Misaguac salta a la tercera colocación, primeros metros de esta final.
0: Primeros metros de carrera, ya dejaron atrás la curva de la antena, vienen en el sinuoso para transitar la S y luego la recta principal y cerrar la primera vuelta lanzada. Primera vuelta de carrera de la 150 Master aquí en el Parque de la Velocidad de Villahuay. Gana el gurí Omar Martínez, segundo Pancho Micheli, lo decía Eduardo, ya es tercero el piloto de Paraná, hablamos de Gustavo Misaguac. Cuarto el mariagrandense Bianchini, quinto Altamirano, sexto Causi, séptimo Carso, octavo Iriarte, noveno Viviani, décimo el local Santiago Antivero. En el primer paso por la recta principal está décimo, se armó el trencito mecánico uno detrás del otro, se armó la huella y despacito se va secando la pista, no llueve, hay mucha humedad, condición de pista húmeda, el viento que acompaña aquí en Villahuay, en donde estamos disfrutando del campeonato entrerriano de karting. El gurí Martínez gana y al que se le viene es a Pancho Micheli. Misaguac un poco más cerca ahora, Eduardo.
4: Sí, señor, porque el gurí Martínez empieza a mostrar toda su destreza, todo lo que sabe, y empieza a tirar la diferencia un segundo y menos sobre Pancho Micheli. Vista Guate, la máquina de Bianchini está mirando el dardo Causi, todos tratando de descifrar cómo está la pista. Y acá vemos la máquina 77 de Veronesi, una lástima que no pudo largar.
0: Sale el Guri Martínez para encarar la S, la Viborita que lo deposita en la recta principal. En estos momentos y cerrar una vuelta más, una más es una menos. ¿Y cuántas tenemos? Dos vueltas de carrera, que un montón todavía por delante. Quedan 9 vueltas de competencia y Gustavo Misawa que tendrá que ir a tirar junto con su compañero de equipo. Precisamente hablamos de Pancho Micheli, que es el segundo, que viene perdiendo algo de ritmo. Misawa viene más rápido. El cuarto de la carrera es Walter Bianchini, allí un poco más atrás también. Quinto lo veíamos a Miguel Altamirano, que intenta avanzar también Altamirano aquí ante su gente en Villaguay. Adelante a todo esto lo aprovecha Omar Martínez para escaparse. Analiza la carrera Iván Artigues en esta tarde, en esta jornada nubosa, inestable aquí en la ciudad de Villaguay.
4: Una carrera que lo tiene a Gurín Martínez marcando diferencia. 8 décimas más rápido que Micheli, 1 segundo más rápido que el resto. El que viene rápido es Misawa, 1.96 a 3 décimas de los tiempos de Gurí, pero el supremo entrerriano viene comandando la carrera sin mayor tipo de problemas. Micheli le toca defenderse porque Gustavo Misawa, desde la capital provincial, lo comienza a buscar por todos lados.
0: Sí, señor, la lucha está planteada por el segundo lugar ahora. El Gurí Martínez escapado de adelante, Pancho Micheli tiene que aguantarlo a Gustavo Misawagui, se les va a venir Bianchini si se empiezan a pelear en la segunda colocación, se les va a venir Walter Bianchini, que es el cuarto de la carrera. Pasaron por la recta, van al curvón número uno, allí en donde está el público firme en la ciudad de Villaguay acompañándonos este fin de semana. Adelante el Gurí Martínez y ya Misawagui en cualquier momento lo va a ir a buscar a Pancho Micheli. Está haciendo una gran carrera el piloto de la capital provincial. Falta mucho todavía, de todos modos en esta final tenemos 3 vueltas y fracción aquí en el Parque de la Velocidad de Villaguay. Estamos junto a ustedes, estamos a través de el streaming del karting entrerriano, de la Asociación Entrerriana de Telecomunicaciones también, para cada uno de los canales de cable asociados de la provincia de Entre Ríos, aquí en Villaguay, a través de la imagen de Delco, que nos lleva también a Villaguay y toda la región en este gran premio, en esta Copa Delco Digital. Este fin de semana gana Omar Martínez, sale de tu sector, Eduardo.
4: Pasaron por acá, por el sector delantera, manda el Gurí Martínez tranquilo, y que no está tranquilo en la máquina de Pancho Micheli, porque Gustavo Misawa ya se lo mostró, le cerró la puerta, ahora tomó un poquito más de diferencia el campeón.
0: Recta principal para el Gurí, una vuelta más es una menos. ¿Cuántas tenemos? 4 vueltas de carrera. Micheli pasa también, Gustavo Misawak más atrás aparece el resto de los protagonistas. Lo veo pasar frente a nuestra cabina de transmisión a Miguel Altamirano, que es el quinto de la carrera por ahora. Sexto se ubica Mario Carr, séptimo Causi, octavo Antivero, noveno Iriarte, y hasta el momento décimo lugar para Luis Viviani, décimo primero López, décimo segundo Hamdan, Rennel, Milera, Brondani, Veronesi, los 16 de la carrera. La gana por ahora, Martínez, te escucho.
4: Récord de Pancho Micheli, 1.9114 más rápido en pista. Responde el campeón de la categoría para hacerle también una leve diferencia a Gustavo Misawa.
0: Y tendrá que responder Misawa, que Eduardo, en este pasaje de la final, cuando vamos llegando a la primera mitad.
4: Sí, así es, parece ser que ahora la máquina de Micheli empieza a tener un poco de ritmo, pero está apretadito porque lo tiene a Gustavo Misawa pegado, el que no se puede acercar en la cuarta colocación.
0: Viene el Gurí Martínez para cerrar una nueva vuelta en cualquier momento. En la siesta de Villaguay estamos 14-18 minutos en todo el territorio nacional. Estamos en vivo a través de las radios de la Universidad Nacional de Entre Ríos, llevando como cada fecha el campeonato entrerriano de karting a través de la radio a cada uno de sus hogares, a través de la televisión también en duplex, llevando el relato nosotros con el equipo Perica Producciones aquí en el Parque de la Velocidad de Villaguay. El Gurí Martínez escapado adelante, Pancho Micheli tiene el récord, pero va Misawak al ataque. Vamos, vamos, voy yo, le dice Misawak, voy yo adelante, tengo más ritmo, le dijo Gustavo, es el nuevo segundo Gustavo Misawak, y vamos juntos porque tiene más ritmo Gustavo Misawak. Y si lo quieren alcanzar al Gurí Martínez, tienen que entender, tienen que tirar juntos los compañeros de equipo. Lo dejó tercero Micheli en este momento, escapado el Gurí Martínez adelante, más de 2 segundos la diferencia sobre el resto de sus perseguidores.
4: Y en eso tenés razón, porque Misawak fue más rápido en la vuelta, fue más rápido que el Gurí Martínez, fue más rápido que la máquina de Pancho Vitelli, me parece que tiene con qué, pero no sé si va a poder correr de Julián Martínez, que está a 2 segundos 3 de diferencia.
0: Más atrás quedó Walter Bianchini, cortado en la cuarta colocación porque se escapó definitivamente de la figura del karting que maneja Miguel Altamirano. Vienen a la recta principal. Ya un nuevo paso para el Guri Martínez, el karting número 2 de la categoría. Está ganando con autoridad del Supremo entrerriano y tenemos ya en este momento de la carrera 6 vueltas. 6 vueltas de competencia, 6 vueltas. Cada vez falta menos para el final. Misagua, que es el segundo, tercero Pancho Micheli, cuarto Bianchini, los de adelante Iván. Se va terminando la carrera de la Master, el Guri Martínez. Veremos si tiene Micheli y si tiene sobre todo Misagua como para ir a buscarlo.
4: Ahora responde con el récord de vuelta nuevamente Misagua, 1:08.960, pero el Guri Omar Martínez gira casi en el mismo tiempo. 1:08.988, 28 milésimas. Viene rápido Misagua, pero el Guri también controla la carrera y gira rápido. Hay que decir también que el que intenta avanzar es Santiago Antivero, está séptimo. Le está costando al local la carrera, pero poco a poco va ganando colocaciones.
0: Eduardo, ¿qué pasa en tu sector?
4: Y ahí justamente hablando de Santiago Antivero, salta la sexta colocación, le pasa a la máquina de Car, gana una nueva colocación y en el escalafón.
0: Ahí está, ahí la gente en Barna nos preguntaba, Nico, ¿cómo viene Mario Kart? Y ahí está, justamente lo mencionaban, sexto en la carrera por ahora, en esta final de la 150 Master, el Guri Martínez que está ganando, y nuevamente la lucha es entre Micheli y Gustavo Misagua, que es el segundo de la carrera. Tienen que entender si vamos, y despacito le van recortando la diferencia, pero cada vez falta menos para el final, queda 3 vueltas y fracción, te escucho.
4: Récord de Pancho Micheli, 1:08.926. Impresionante la carrera en cuanto de vuelta va mejorando. A veces Misagua, ahora responde Micheli.
0: Gracias, Iván, analizando el cronómetro también de lo que está dejando esta carrera. 3 vueltas y fracción para que se termine ante un muy buen marco de público que acompaña pese al clima inestable en este domingo aquí en Villaguay. Se va terminando la carrera de la Master, quedan muchísima actividad todavía por delante, varias carreras por disfrutar. Los tenés, Eduardo, en tu sector.
4: Ya pasaron por acá el Julián Martínez, 2 segundos 7 de diferencia sobre Misagua, Pancho Micheli, que parece ser que ahora no lo puede seguir, al igual que Bianchini, Altamirano también, y Altamirano sigue subiendo, sigue.
0: Es bueno el resultado de todos modos en el cuarto lugar para Walter Bianchini. Es bueno lo que viene haciendo hasta ahora en la final. Falta mucho todavía, pero viene siendo una gran final para el piloto de María Grande. Micheli que sostiene y ahora Misagua tiene el récord. Y esto es así, vuelta a vuelta. Y van intentando recortar con el Guri Martínez, que está ganando la carrera y que le quedan prácticamente 2 vueltas y media para que se termine.
4: Ahora sí le alcanzó para descontarle bastante porque el Guri se fue alto. 1:09.2, giró Guri Martínez. 1:08.5, Misagua. 7 décimas, la diferencia de 2 segundos. Era de 2:07 en la anterior. Veremos, quedan 3 vueltas para el final. ¿Le alcanzará para intentar algo Misagua o se la llevó mal Guri Martínez?
0: Estaremos atentos, depende si no se equivoca el Guri Martínez. Me parece que tiene como para ganar la carrera. Van a quedar 2 vueltas cuando vengan a la recta principal. Eduardo, en tu sector, la lucha sigue siendo por el segundo lugar. Van tirando juntos los compañeros de equipo Misagua y Micheli.
4: Me parece que Martínez está regulando lo último que queda de esta final. Por eso quizás está haciendo las cosas más redonditas. No sé. Pero se acercaron bastante, como dijo la máquina, al igual que la de Pancho Vitelli, que siguen cerquita.
0: Quedan tan solo 2 vueltas para el final, 2 segundos era la diferencia en la vuelta anterior, primero y segundo respectivamente, y se mantiene la diferencia respecto a la vuelta anterior. El Guri Martínez está ganando, Misagua, Micheli, Bianchini, Altamirano, más atrás aparece sexto Santiago Antivero, séptimo lo decíamos, Mario Carta, octavo Iriarte, noveno Causi, décimo Carlos López, los 10 primeros de esta final de la Master. Se va terminando en el Parque de la Velocidad de Villaguay esta carrera, se va terminando el espectáculo para esta divisional. Omar Martínez está ganando el Supremo Entrerriano, el Guri nuevamente ganando en el karting entrerriano.
4: Visiblemente más cerca la máquina de Misagua, no le puede seguir ahora Pancho Micheli, que por ahí lo tiene cerca, por ahí no. Ahí estaba Bianchini en una buena puerta, pero ocasión está mirando quinto. Pasa también la máquina de Antivero por acá. Últimos metros de lo que es esta final de la Master.
0: Ante la atenta mirada de todo nuestro equipo de trabajo, buena carrera por ahora también para Matías Iriarte. Veremos cómo termina la carrera porque se viene en este momento la U. última vuelta, últimos 1230 metros que tiene el trazado de Villaguay para que se termine, y el Gurí Martínez se encamina a la victoria. Quien lidera el campeonato quiere establecer un colchón importante porque sabe que alguna fecha quizás no pueda estar presente. Gana Omar Martínez, recortaron muchísimo de todos modos Gustavo Misaguac y Pancho Micheli, segundo y tercero respectivamente, pero nadie lo va a cazar, me parece, al Gurí en esta siesta en Villaguay, Eduardo.
4: Así es, ahí viene el supremo, el subcampeón de la categoría, ahí viene Gustavo Misaguac, que recortó bastante, pero me parece que se está tomando todo el tiempo del mundo de Gurí Martínez para ejecutar la victoria. Ahí viene Misaguac, ¿cuándo se queda? Se queda Pancho Micheli, qué lástima. A metros de terminar, se queda Pancho Micheli, se queda el campeón.
0: Golpe de escena importante pensando en el campeonato, Pancho Micheli. Todo lo bueno, todo lo bien que anduvo el año pasado, este año no se dan las cosas, se queda la última vuelta, viene Gurí a la victoria, va a ganar nomás Omar Martínez, ganó. Ganó el Gurí Omar Martínez, y mirá vos, al podio Walter Bianchini, festeja el equipo, es como una victoria para el piloto de María Grande, claro que sí, se abraza el equipo. Gran resultado de Walter Bianchini para terminar tercero. Segundo, Gustavo Misaguac, se terminó la final de la Master. Ganó el Gurí, ganó Omar Martínez en vuelta de honor. Va quien lidera el campeonato de la Master. Presentamos el clasificador extraoficial.
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0: Bien, repasamos el clasificador extraoficial después de esta gran carrera, ¿eh? El Gurí Martínez la victoria. Gustavo Misaguac, que termina con el récord de vuelta en el segundo lugar. Ahí está el clasificador. Tercer escalón del podio, es como una victoria para Walter Bianchini. Gran resultado para el piloto María Grande. Cuarto, Miguel Altamirano, también de gran carrera. Quinto, Santiago Antivero, avanzó hasta donde pudo el local para llegar en la quinta colocación, quien había largado decimocuarto, Santiago Antivero. Sexto, Mario Kart. Séptimo, Matías Iriarte, también avanzando el piloto del kart número 44 de la categoría, que había largado decimoprimero. Luego terminaron, más atrás, lo decíamos, Mario Kart en el sexto lugar, séptimo Matías Iriarte, octavo Carlos López, noveno Edgardo Causi, décimo Rubén Milera. Los 10 primeros, completamos el clasificador: José Rennel, Yamil Hamdan, Leo Brondani, Luis Viviani, Francisco Pancho Micheli, que se queda en la última vuelta, lamentablemente con las manos vacías, y Joaquín Veronesi, que se quedó en la largada misma, justamente problemas para quien largaba en la primera fila de partida. Cerramos la final con un presenta y ya nos vamos con los protagonistas en este gran premio del Codigital del karting en terreno. Pausa y ya continuamos.
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0: Bien, me voy al móvil con Iván, seguramente llegando al parque cerrado ya los de la Master.
4: Sí, van llegando los protagonistas, igual lo veía el Gurí Martínez saliendo de la tenga, pero debe ser por la goma. Con las gomas lisas debe ser, porque lo vi saliendo un poco preocupado, pero debe ser, puede ser por las gomas lisas. Ahí está, ahí se está. Bueno, Gurí, buena carrera, ¿eh?
5: Sí, bueno. Se me pegó un poco el cate porque la pista ya está prácticamente seca, para dos meses. Y bueno, también apareció el problema de la caja, pero bueno, pudimos terminar.
4: Venían más rápido, da la última vuelta a lo de atrás, pero la diferencia estaba hecha. Se sigue sumando, según la nota Castar, el colchón de puntos cada vez más grande y eso te deja tranquilo.
5: Sí, sí, fue un buen fin de semana, todavía falta terminarlo, esperemos que se termine todo bien y bueno, será la próxima.
4: Omar de Gutiérrez Martínez.
0: Gracias, Iván, así lo escuchábamos a Omar Martínez, el ganador entonces de la final, hace instante nada más de la 150 Master. Ya vamos a buscar más protagonistas, estamos llegando a las 2:30 de la tarde. En todo el territorio nacional estamos en vivo en el Parque de la Velocidad de Villaguay. Con un presenta, ya volvemos al móvil, lo presentamos. ¿Sí te escucho?
4: hizo un récord de vuelta en la última, venía volando, parecía que lo iba a llegar, no alcanzó, pero qué fin de semana, Gustavo Misahuac, felicitaciones.
6: Bueno, muchísimas gracias, la verdad que muy feliz, lo veía Curí, veía el diablo adelante, lo quería pasar, quería llegarle, pero nada, es muy rápido, hicimos todo lo que pudimos y nada, dimos vuelta un fin de semana que nos complicó, Villaguay es la primera vez que corro y bueno, fuimos de mayor a menor, así que nada, feliz.
4: Te cayó bien la condición de la pista, venía de la tierra, ¿no? Y siempre lo decimos, ¿no? Parece que se siente más cómodo.
6: Tal cual, manejar en estas condiciones me hace acordar como manejamos nosotros la tierra, es otra cosa y poder ir un poquito más rápido que ir finito en el asfalto que me cuesta.
4: ¿A qué se dedica?
6: Primero a mi familia, que siempre aguantan, a mi señora, a mis hijos, que en muchos días afuera y ellos me hacen aguante, al Ferilfer, que me da un misil todos los fines de semana, se mata para que andemos adelante, y a todas las publicidades que nos dan a mano para que esto sea posible.
4: Gustavo Misahuac, segundo escalón del podio en la Master C.
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0: Bien, vos me dirás, Iván, cómo estamos allí con los protagonistas, en la técnica, esperando la próxima final en esta tarde. Y es clave, ¿no? El tema de los neumáticos, te escucho.
4: Cambiando los neumáticos justamente en el karting de Misahuac, en el karting de Uri y también los de Montañero, ya estaremos hablando con más protagonistas.
0: Gracias, Iván. Allí en la técnica, Eduardo, amenazante el clima en estos momentos, ¿no? Ya lo voy a recuperar a Eduardo desde el móvil, allá a lo lejos, también.
4: Sí, está amenazante, pero ya estoy viendo que lo de la Team Banco... Del orto, si no me quiero equivocar, ya salió con gomas lisas. Es lo que pude alcanzar a ver, por eso me vine hasta la pista. Mirá los caínos, no, lo veo con gomas de lluvia.
7: Sí, me parece que es el sello de neumáticos Maxi, así que me parece que el orto va con lisas, ¿eh?
0: Bueno, estaremos atentos, entonces.
4: Acá pasaron la máquina Paraco, pasó con goma de lluvia, ¿sí? Y
0: veo... A ver... Lisas. A ver, Eduardo, estamos con alguna interferencia ahí. Vamos a cambiar quizá de batería para tener
4: mejor hay que ver, porque están variando. Algunos tienen gomas para lluvia y otros tienen gomas lisas. Pero por lo que pudimos ver recién acá en la pista, la huella ya está bastante seca. El Gurí Martínez.
7: ¡Móvil!
0: ¡Vamos, Iván!
7: Vos sabés que frene con gomas lisas entrando a la recta principal. ¡Trompazo cuando se tocó el húmedo!
0: Bueno, gracias, Iván, allí con las alternativas. Y bueno, esperando todos en la recta principal, lo que será la final a continuación, en un ratito nada más aquí en el Parque de la Velocidad de Villaguay para darle continuidad. En la técnica, ¿todo bien, Iván? No nos queda nada por ahí, ¿no?
4: Está empezando a banquear recién por el cambio de los neumáticos. Ya está Álvaro Martínez, ya hablaremos con la protagonista, recordemos que ya hablamos con primero y segundo.
0: Gracias, Iván. Nosotros continuamos aquí en el Parque de la Velocidad de Villaguay, en nuestra cabina de transmisión, esperando... Estamos en vivo a través de la Asociación Entrerriana de Telecomunicaciones, llevando nuestra transmisión. Lo vamos a convocar acá, a Vikingo Correa. Estamos en vivo para la televisión. Vikingo Correa, un gran artista, un gran defensor de la música nuestra, del chamamé. Ayer nos visitó en la cabina, hoy estamos en vivo a través de la televisión también, para Delco Digital, para la Asociación Entrerriana de Telecomunicaciones. Un villavallense como usted, Vikingo. Gracias por acompañarnos y bueno, por venir a la cabina también a disfrutar con nosotros. ¿Cómo estamos? Buenas tardes.
8: Hola Santi, bueno, qué alegría de poder estar una vez más aquí, bueno, disfrutando la final, como bien lo mencionás, con mi hijo, con su amigo también, y bueno, siempre es lindo degustar estas cosas, por ahí no es muy habitual de mi parte porque lo mío es la música, pero bueno, muy contento, más allá de la clemencia del tiempo, pero esto no impidió que pueda ser un hermoso momento compartir con la familia y de esta hermosa carrera que estamos disfrutando hoy.
0: Se está disfrutando el fin de semana, este tiempo por ahí es donde hay menos festivales, ¿no? O menos salidas, pero hay que trabajar de todos modos, ayer lo decías a través de la radio, ¿no? Trabajando en un nuevo proyecto, un nuevo trabajo discográfico también de parte de usted, y bueno, ya después preparándose para lo que es la temporada estival, ¿no? De festivales.
8: Exacto, sí, claro. sabemos que por ahí son estos tiempos, por ahí complican también todo lo que es los eventos hoy en día al aire libre, como quien dice, pero bueno, eso no quita que podamos nosotros de hacer otra cosa distinta, en este caso disfrutar de carreras. Y bueno, preparándolo de poquito, como bien decía vos, para la temporada que ya se nos aproxima, para arrancar a recorrer los caminos de la música que nos permite llegar a diferentes lugares.
0: Vikingo, un gustazo nuevamente, un placer tenerte aquí en el kartódromo y bueno, compartir también la cabina y disfrutar del karting en este momento, que lo puedas hacer también con la familia, que es lo importante, y que lo podamos tener aquí en Villaguay. Agradecido, gracias por dar una vuelta.
8: Gracias Santi, gracias a vos.
0: Vikingo Correa aquí compartiendo la cabina de transmisión también junto a nosotros, instalados cómodamente en el Parque de la Velocidad, esperando la final de la categoría 150 sin banco. A continuación, ya los protagonistas en la recta principal para lo que será su final en un ratito nada más, que ya tiene vuelta previa, justamente la vamos a ir presentando, señor operador. Vamos una tras otra, vamos y venimos, 14:35, vamos con la final de la 150 sin banco.
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0: Muy bien, y se nos viene la final a continuación de la 150 sin banco. Estamos acompañados por Ian, por Ciro, aquí en la cabina de transmisión también, que nos vinieron a visitar y bueno, están disfrutando del karting, del fin de semana, de la actividad aquí en el kartódromo de la ciudad de Villaguay. Saludar a la familia, que está acompañando ahí del otro lado del alambrado, del perimetral también, siguiendo todo lo que sucede en el Parque de la Velocidad, en este hermoso escenario que tiene el centro de la provincia de Entre Ríos. Vamos con la grilla de partida, cuando lo disponga, señor director de la 150 sin banco, está en vuelta previa. Se viene la final aquí en el Parque de la Velocidad de Villaguay. Cada uno de los protagonistas van de un lado al otro. Franco Balbuena larga desde la primera colocación. Flamean las banderas en Villaguay. Balbuena larga desde adelante. Segundo lo hace Nicolás del Horto. Tercero largará Milagros Caína. Tercer cajón de partida para quien ganó la última en la ciudad de La Paz. Cuarto Francisco Marasco. Quinto Fabián Frenes. Sexto Adolfo Morales. Son los seis inscriptos de este fin de semana para la categoría 150 sin banco. Te escucho, Iván.
4: Repasamos. Franco Balbuena, gomas lisas. Nicolás del Horto, gomas lisas. Milagros Caíno, gomas para lluvia. Francisco Marasco, goma de lluvia. Fabián Frenes, gomas lisas. Y la máquina Adolfo Morales va con goma de lluvia. Veremos qué ocurre, si se la jugaron o no, los que salieron con lisas.
0: Está la huella en algunos lugares, ¿no? No sé cómo está ahí en su sector, en la zona de la antena. Como que se fue formando la huella. El viento que ayuda también para que se vaya secando despacito la pista. No llueve, que es lo importante en esta siesta aquí en Villaguay, donde estamos disfrutando nosotros del karting entrerriano. Iván, nos damos una vueltita por la técnica, si nos quedó algo por ahí, ya venimos para la final cuando están transitando la segunda vuelta previa.
7: Acaba de pasar el banco correctamente también el tercero de la carrera, ni más ni menos vuelta de Anchina, así que todos festejos. Se está de a poquito desalojando la técnica, ya estamos en puesto para las 150 en banco y comenzó, sí, ahora el momento y la zona de estrategia, porque hay pilotos que eligieron gomas para lluvia y otros gomas para piso seco, y encima hay una leve garúa en este momento en el Parque de la Velocidad.
0: Dato no menor a tenerlo en cuenta y bueno, veremos qué pasa. Te escucho, Eduardo. ¿Eduardo? A ver, ya lo voy a tener de... Ahí Eduardo Sánchez nos llamaba desde el móvil, en un ratito nada más.
4: Tiene razón, Iván, acá ya se intensificó un poquito más la llovizna, veremos si se recrudece o si no, ha sido solamente una nube pasajera.
0: Estamos esperando entonces, vienen todos apilados los seis protagonistas que tiene esta categoría, los seis inscriptos, juntitos, los seis juntitos, vamos a la recta principal. Flamean las banderas verdes, empieza a acelerar ya Franco Balbuena, verde, verde, verde, verde, verde, verde, verde, verde, verde, verde, para Balbuena, que largo adelante, gana la carrera, por ahora deja atrás el curvo número uno, lo propio hace también Del Orto, ahora perdiendo alguna posición, Milagro Caíno avanzó rápidamente, es segundo ya en la carrera, cuando ahora mirá vos, se pontonearon un poquito, allí en el interno, Caíno, Milagro Caíno gana la segunda posición en estos primeros metros de carrera, lo aprovecha Franco Balbuena, peleaba la posición con Nicolás Del Orto, que perdió un poquito la largada, está en marcha la final de la 150 sin banco, ya lo tenés Eduardo en tu sector, se escapa el Gualeyo, se escapa rápidamente Balbuena adelante.
4: Se escapa Balbuena, segundo Milagro Caíno, tercero Del Orto, cuarto la máquina de Marrasco, quinto aparece la máquina de Frenes, sexto está cerrando las colocaciones la máquina de Morales, cuando entre ellos dos había habido un pequeño roce.
0: Gracias Eduardo, con todas las alternativas desde el puesto de transmisión, escapado adelante Balbuena, vaya nuestro saludo para quienes están siguiendo la transmisión en Gualeguay, allí en el cartódromo, imagino mirando la transmisión en la cantina, la familia Balbuena, para Pablo, para toda la familia, siguiendo lo que sucede aquí en Villa Guay, con la Copa Rota, la gente en Gualeguay, también en el Jorge Frare, siguiéndonos a través del streaming, nosotros instalados, disfrutando de la final de la 150 sin banco, contundente por ahora, primera vuelta y fracción muy buena, porque más de 2.5 segundos le sacó Franco Balbuena al resto para escaparse adelante cuando recupera la segunda colocación Nicolás Del Orto, ahora con Milagro Caíno, está planteada la lucha, atrás hay uno que se desparramó ya un poco más atrás después del curvo número uno, Fabián Frene con inconvenientes, veremos si puede continuar Eduardo.
4: Exactamente, ahí lo vemos que ella se está reincorporando, pasó por acá el Franco Balbuena, ahora está segundo Del Orto, tercero la máquina de Caíno, cuarto Marrasco, bueno, allá viene quinto cerrando Morales y después, bueno, después del trompo Frene viene la sexta colocación.
0: En el centro de Villahuay, dato, información de Gregoria César, no llueve en estos momentos, es importante para tenerlo en cuenta, bueno, veremos cómo avanzan los próximos minutos y bueno, para tener en cuenta el clima, aquí sí, va a llover, nos dicen así los amigos que están siguiéndonos y escuchándonos a través de la red de altavoces también. Recta principal, gana Balbuena, tiene el récord. Segundo Nicolás Del Orto, tercer lugar para Milagro Caíno, completa el podio por ahora. Los tres de adelante, cuarto, lo decíamos, Francisco Marasco, quinto Frene, sexto Adolfo Morales, los seis participantes de esta categoría este fin de semana aquí en el Parque de la Velocidad de Villahuay. Se escapó muchísimo adelante Franco Balbuena, Iván, en esta vuelta, escapado el piloto de Gualeguay.
10: Impresionante el funcionamiento, ya con gomas lisas, 1.36, la referencia al tiempo, recordemos que está en 59 y pico, la referencia para esta divisional durante el fin de semana. Cada vez se acerca más a eso Balbuena, que nada de controlar. Va a fondo el piloto de Gualeguay, que viene de ganar también las dos primeras. La tercera la ganó ni más ni menos que Milagros Caíno y quiere volver a ganar aquí en Villahuay. Nico Del Orto, el de Chajarí, está segundo. Tercera la Dama de la Paz, Milagros Caíno.
0: Así estamos disfrutando nosotros la final de la 150 sin banco. En esta tarde aquí en el centro de la provincia de Entre Ríos, dejó atrás la recta principal ya Franco Balbuena, lo propio hizo también en esta vuelta Nicolás Del Orto, más de 7 segundos la diferencia adelante, totalmente escapado el líder de la carrera Franco Balbuena, Milagros Caíno, Francisco Marasco ya pasaron por la recta principal, dejaron atrás una vuelta más, una más es una menos aquí en el Parque de la Velocidad en Villahuay, estamos en este gran premio del Codigital del karting entrerriano en vivo a través de la radio, a través de Bandera Verde, en vivo también a través del streaming, el canal de YouTube del Campeonato Entrerriano de Karting, la Asociación Entrerriana de Telecomunicaciones, todos los canales de cable en nuestra provincia, llevando nuestra transmisión como cada fecha, todas las finales en tu sector, Eduardo, tranquilo, va Balbuena ganando la carrera por ahora, manda el piloto de Gualeguay.
4: Pero como decía Iván, no regula absolutamente nada, está tirando todo lo que tiene, va como clasificando, sigue sacando diferencia, segundo Del Orto, tercero Milagro Caíno, que ahora no le puede seguir el ritmo Del Orto.
0: Estamos atentos de lo que sucede de aquí en adelante, falta mucho todavía por el final, con todas las luces encendidas, nosotros en el Parque La Velocidad de Villahuay, mirando atentamente lo que deja la 150 sin banco del Campeonato Entrerriano de Karting en el centro de la provincia de Entre Ríos, con 6 participantes este fin de semana, esperamos algunos más para la próxima en Gualeguay, seguramente algunos más estarán en esta categoría. Sabemos que hay varios que este fin de semana no pudieron estar por otros compromisos, algunos porque no estaban en condiciones de correr bajo el agua. Bueno, para la próxima, ojalá y los podamos tener en el Jorge Frare de la ciudad de Gualeguay. Gana Balbuena, se escapó adelante en una jornada cerrada en Villahuay, cielo plomizo, encapotado, una leve lluvia que empieza a aparecer por momento. Aguanta el clima, se va consumiendo la tarde, Eduardo.
4: Sí, señor, aguanta el clima. Después le importa Valbuena, que va a fondo. Ahora viene para cumplir una nueva vuelta, va a entrar a la recta principal. Ahora cada vez le saca más diferencia del orto a la máquina de Medardo, que ahí lo que viene tercera y viene tranquilo por ahora.
0: Así estamos disfrutando nosotros de nuestra transmisión. Iván Artigues analiza la carrera, contundente por ahora lo de Valbuena, del Orto, Milagros Caíno al podio hasta el momento.
10: Lamentablemente no tenemos lucha en ningún pelotón en este momento, en esta 150 sin banco. Ahí está dándose Franco Valbuena al de Gualeguay con la victoria, firme, cada vez más rápido, 1-3-1 el récord, en la última vuelta giró en 1-3-2, viene rápido, Nico del Orto también viene mejorando los tiempos, pero a un segundo de la mejor vuelta de Franco Valbuena.
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0: Muy bien, seguimos nosotros disfrutando de la final de la categoría 150 sin banco del karting entrerriano, recta principal. Una vuelta más es una menos y van seis vueltas de carrera. Gana Valbuena, escapado adelante, lo decíamos, amplia diferencia sobre Nicolás del Orto, Milagros Caíno, Francisco Marasco, Adolfo Morales y Fabián Frenero nos ha anotado este fin de semana. Se va consumiendo poco a poco la carrera. No hay lucha, lo decía Iván, en ningún sector. Por ahora se ha desdibujado un poco la final, será cuestión de aguantar de aquí hasta el final y que aguante el clima en esta tarde para cerrar este cuarto capítulo del año del karting entrerriano, Eduardo.
4: Sí, señor, ya pasó Valbuena por acá y viene Nico del Orto también haciendo lo suyo, ahí viene Milagros Caíno, se han separado bastante, como decía Iván, no hay lucha en ninguno de los sectores, se van caminando a una nueva victoria en esta, Franco Valbuena.
0: 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A la imagen se la lleva Nicolás del Orto, precisamente el piloto de la ciudad de Chajarí, el de la ciudad de Amigos, que por ahora se está quedando con el segundo escalón del podio. Franco Valbuena está ganando contundente, del Orto, que se lleva la imagen de nuestro señor director en esta final de las 150 sin banco del karting entrerriano aquí en el Parque de la Velocidad de Villaguay. Poco a poco vamos llegando al final, tres vueltas y fracción, Eduardo, para que se termine.
4: Y ahora entiendo por qué Valbuena está haciéndolo bien rápido, porque ahora sí se empieza a poner a llover un poquito más fuerte, las gotas se empiezan a empezar a bajar la pista, veremos qué puede pasar, por eso estaba haciéndola todo a fondo la carrera.
0: Con Alumaca, aberturas de aluminio, me voy con Iván Artigues al móvil. Iván, analizamos la carrera, no hay demasiados para analizar, en definitiva, se va terminando. Esperamos el clima, ¿no?, que puede ser protagonista en el tramo final.
10: Puede ser protagonista, no solo para esta carrera, sino que están todos expectantes, el resto de las categorías que deben correr. Hablamos de la promo, hablamos de la junior A, hablamos de la B. Quieren, obviamente, ir viendo qué estrategia usar. Gomas lisas, gomas para lluvia. Bueno, aquí en esta categoría tenemos a Meli Caíno, que optó por las gomas de lluvia. Y si miramos los tiempos, hay casi 3 segundos de diferencia con un Franco Valbuena, que está con gomas para piso seco. Creo que la gran mayoría, si el clima no cambia y esto se mantiene, optará por las gomas lisas, las Maxis.
0: Estamos en vivo en Villaguay, estamos cerrando la final de las 150 sin banco. Se va consumiendo la tarde, hoy nos adelantamos un poquito en el comienzo, arrancamos a las 12 del mediodía por las finales, y bueno, ante esto, ¿no?, ante el pronóstico de lluvia, justamente se decidió adelantar la actividad, se pudo adelantar un tiempo como para tener un margen también, y bueno, es por eso que comenzamos antes nuestra transmisión a través de la televisación del equipo Perica Producciones. Estamos llegando a las 3 de la tarde, 14:50, gana Franco Valbuena, te escucho, Eduardo.
4: Sigue todo tranquilo. Pasó Franco Valbuena, también pasó la máquina de Nico del Orto, allá va Milagros Caíno, los tres que van al podio por ahora en la 150 sin banco.
0: se va consumiendo la carrera y más de uno mira al cielo, ¿qué va a pasar con el clima en los próximos minutos? ¿Llueve o no llueve? Los equipos mirando, los pilotos también, nosotros mirando la pista porque se viene el tramo final de la carrera, te escucho.
10: Y hablando de mirar, más de 450 personas están a través de la transmisión oficial del karting entrerriano en YouTube, en la página del karting entrerriano a través de Perica Producciones, más de 450 personas mirando esta cuarta fecha.
0: Gracias a todos por acompañarnos, por estar ahí del otro lado, prendidos al streaming del campeonato en terreno de karting. En un ratito me doy una vuelta, en un ratito estoy con los comentarios, vamos a ver el chat cómo está del campeonato en terreno de karting, el canal de YouTube. Señoras y señores, se viene ahora la última vuelta de carrera para Franco Balbuena, contundente, aplastante lo de Balbuena, la 150 sin banco, con gran ritmo, se ha escapado muchísimo adelante el piloto de Gualeguay, que le va a regalar una sonrisa a su familia en esta categoría, todo el equipo que lo vino a acompañar este fin de semana, parte de la familia en el Jorge Frere de Gualeguay, parte aquí en Villaguay, está ganando Balbuena, se encamina la victoria, amplia diferencia del Orto y Milagro Caíno al podio. Se termina, Eduardo.
10: A diferencia para Franco Balbuena, esto le da mucha energía para lo que va a ser la final de la Master B para él. Allá en el horizonte vemos que refusila, esperemos que no venga para acá. Último metro para Balbuena, que se encamina a ganar en la 150 sin banco.
0: Sí, señor, contundente, más de 15 segundos le sacó de diferencia a Nicolás del Orto en el segundo lugar. Aparece el de Gualeguay, Franco Balbuena, para ganar Máquina 95. Va a ganar, ganó. Ganó Franco Balbuena. Gran ritmo, gran carrera. Tremendo presente también para Balbuena en esta categoría. Una gran herramienta, un gran manejo, un gran trabajo de todo el conjunto para quedarse con la victoria. Ganó Franco Balbuena la cuarta final del año de la 150 sin banco aquí en el cartódromo Jorge Frare de la ciudad de Villaguay. En este caso, este fin de semana, en el Jorge Frare de Gualeguay está la familia siguiendo la transmisión. Claro que sí, vaya nuestras felicitaciones. 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
0: Vamos clasificando extraoficialmente lo que ha dejado esta carrera. Ahí se saluda Nico del Orto con Balbuena, precisamente el ganador de la fecha, que vendrá rumbo a la técnica, al parque cerrado. Clasificamos la victoria de Franco Balbuena, con un gran ritmo, muy bueno lo hecho por el piloto de la ciudad de Gualeguay. Ganó Balbuena, segundo Nicolás del Orto, tercer lugar para Milagro Caíno, cuarto Fabián Frene, quinto Francisco Marasco, sexto Adolfo Morales, los seis participantes de esta categoría. Pausa y en un ratito venimos, en un ratito nos vamos con la gente, con el chat, con el YouTube.

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0: Bien, me voy a ir al móvil con Iván Artigues a la técnica, al Parque Cerrado, esperando la final de la promo. Te escucho.
2: Dos cosas importantes antes. Una, el gran marco de público, para remarcar el gran marco de público, pese a las condiciones climáticas. Otra, comienza a Garuel y a chispear nuevamente. Y otra, que lo tengo a Nico del Orto. Bueno, Nico, felicitaciones. Buen segundo puesto, buen fin de semana.
3: Sí, la verdad que sí, Iván. Bien redondito el fin de semana, por lo menos. No sabíamos qué hacer, si poner goma de lluvia, goma de... lisa, bueno, se ve que la pegamos bien, vi que en un momento empezó a chispear, dije que espero un ratito el tiempo, bueno, se ve que me esperó.
2: ¿Está para goma lisa ya el circuito? Si no sigue lloviendo, ¿da esa sensación? ¿Va bien?
3: Y hay que cuidarse en varias partes, pero sí, ya se está para lisa.
2: Seguirlo a Franco fue muy difícil, Nico, pero es un otro podio más que me imagino que te deja volver contento, Chajarí.
3: Sí, la verdad que me voy muy contento con todo el equipo, tanto chasista como motorista. La verdad que se portaron muy bien. Y bueno, tuvimos la posibilidad de llevarnos este segundo puesto y el podio. Así que, bueno, agradecerle a ellos más que todo, a mi familia que siempre me apoyan, a los sponsors, que gracias a ellos me dan una buena mano para estar acá.
2: Nicolás del Orto, segundo escalón del podio.
0: Gracias, Iván, así con Nico del Orto. Vos me llamás cualquier cosa, Iván. Esperando la final de la promo. Muchos con las cubiertas, ¿eh? Cubiertas de lluvia, otros salieron con cubiertas para piso seco. Es clave el trabajo en este momento. Ya en un ratito le damos el cierre para la radio, te escucho.
2: Se saluda Franco Baduena con Nico del Orto. Bueno, Franco, goma lisa, una buena opción y demostrar con un gran ritmo, decíamos, vuelta tras vuelta, no perdona nada, no regala nada, pese a que era una de las diferencias, venía a clasificar.
4: Bueno, muchas gracias, la verdad que sí, a mí me gusta correr así, siempre a fondo, la verdad que quiero demostrar todo el potencial que tiene en karting y bueno, la verdad que siempre corrí así, siempre corrí a fondo, me gusta correr así que nada, la verdad que el karting volaba, no sabíamos qué hacer con la goma, si salí con goma de lluvia, goma seca, para piso seco, perdón, y bueno, ahí a último momento nos decidimos y bueno, salió todo bien por suerte, pensé que se iba a largar a llover ahí en un momento de la carrera, pero salió todo bien, así que nada, contento y sí, como siempre digo, agradecido a los chicos de mi equipo que me dan la oportunidad de correr en dos karting y poder demostrar que tenemos un buen nivel para estar ahí adelante en la vocatoria.
2: Dice que la condición va cambiando, te sirve también ver el estado de la pista y lo que puede llegar a ser la vena un ratito.
4: Sí, obvio. Me sirvió mucho a mí también para poder encontrar los radios. Hay una huella, esa es la verdad. Hay que ir por la huella, estilo tierra. Así que nada, a esperar a ver si nos llueve y bueno, la hagamos sexto, así que vamos a tratar de sumar buenos puntos.
2: Franco Baluela, ganado de las Embanco y pegadito para culminar Mili Cadino, que venía de ganar en La Paz. Bueno, Mili, buen fin de semana. Te decidiste con la goma para lluvia, contame cómo fue la carrera.
5: Sí, bueno, buenas tardes. Sí, la verdad que fue un error mío. Yo elegí la goma de lluvia. Fue creo que mitad grilla que le hizo lluvia y mitad seca. Había una huella, pero bueno, yo no me tenía tanta fe, así que elegí asegurar y bueno, por lo menos nos llevamos un podio, creo que es bueno. Y por lo menos para seguir sumando puntos pudimos quedarnos y seguir, bueno, con los chicos. Lo ideal era para piso seco.
2: Por un momento amenazado, igual estuviste cerca de que se largue.
5: Claro, yo sabía que la primera vuelta era lo mío, porque cuando más humo iba a estar, así que ahí fue cuando lo intenté, creo que quedé segunda o una vuelta, pero bueno, después ya no dio para más.
2: Bueno, se sigue sumando y es importante.
5: Sí, eso es importante.
2: ¡Milagros Cadino!
0: Gracias, Iván, con los protagonistas esperando la final de la promo. Nosotros, pausa, ya estamos cerrando para Radio Uner Paraná 100.3. Pausa, vendemos y ya venimos para la próxima final en esta tarde.
6: Auspicio. en la operación técnica para...
0: Muy bien, muchísimas gracias, Nicolás Prosa en la operación técnica en Paraná, gracias a todo el equipo de Radio Uner Paraná, a todas las radios que estuvieron llevando nuestra transmisión en esta tarde.

0: desde el Parque de la Velocidad de Villahuay. Cerramos nosotros nuestra transmisión de esta manera para las radios. Continuaremos por el streaming. Muchísimas gracias a todos por acompañarnos, por estar ahí del otro lado prendidos a nuestra transmisión. Gracias, Nicolás Frost. Será hasta la próxima transmisión. Mañana estamos con nuestra tira diaria, como siempre, por las radios de la Universidad Nacional de Entre Ríos. Abrazo grande, buen fin de semana, que terminen bien el domingo.
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14: Rápidamente los saludamos, Mariano, Santiago del Soto, Javier Uchi, Matías Vela, te estamos saludando, equipo Bandera Verde, ¿cómo te va? 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